¿Dónde se pilla? A ver, le vamos a hacer a los rancheros del lago Villarrica. ¿Dónde se pilla una mujer así? De esas buenas. De esas que bailen cumbia y no te digan que son las 5 de la mañana. Una mujer sin modales.

0: Carito, que tenga una linda tarde usted, corazón, también. Nos reencontramos mañana a partir de las 2. Nos vamos, nos vamos, nos vamos. 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

Así que nos vamos. Ahora sí que sí. Igual nos quedamos dos horitas y media más, ¿ah? Solamente para acompañar a la gente que está de vuelta a su casita después del trabajo. Mañana ya estará Arturito Cortés en su horario habitual. Jerónimo por la mañana junto a don Manolo Miranda. Y que les habla Pablito Andrés desde las 2 de la tarde. Estamos. Saludos para Carito, dice Pablito. No te olvides del tema de Zúmbale Primo. Ya nomás.

Los Cuatreros del Sur y los Súmale Primo, Vuelve Amor. Nos estamos despidiendo con este temita, ya nos vamos. Nos vamos.

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2: Y nos vamos. Gracias por la sintonía enorme en este día lunes 11 de mayo de este 2026. 8 de la tarde con 17 minutitos. Por ahí nos pidieron la magia, ¿eh? Sí, no podemos irnos sin la magia. En la 97 somos tu mejor compañía. Gracias por la sintonía, chiquillos, chiquillas lindas. Nos reencontramos el día de mañana, si Dios quiere.

seguimos, chiquillos. Chao, señorita Vero. Sí. En reposo. Ahí está la Verito. Chao, chao, que estén bien. Nos reencontramos mañana, si Dios quiere. 20 con 20, justita, vivía. Chao, que estén bien. Que Dios los bendiga mucho. Se despide Pablito Andrés. Hasta mañana, chiquillos. Chiquillas lindas. Chao, chao, que estén bien. Oye, pero los dejo con buena música, ¿eh? No se separen de la sintonía de Zumba de Radio, tu mejor compañía. Que estén bien. Hasta mañana, si Dios quiere. Chau.

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Ahora les saludamos, son las 7:45. A esto de los sintonizas, los madrugadores. Vamos a acompañarle con buena música. Grandes grupos musicales.

Ahí están los Luceros del Valle, invitados a la programación. Son las 7:47. Estamos comenzando la mañana más alegre de Chile. 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Hoy saludamos a Pancracio, cordial saludo. A quienes llevan ese bonito nombre ahí, Pancracio, ¿eh? Un cordial saludo a esta hora de la mañana. Que lo pasen bonito, ¿eh? Que reciban muchos regalos, muchos premios. Estamos en los madrugadores, un poquito atrasado, pero aquí estamos, amigos. Más vale atrasado que llegar primero. Hay una canción, dice, hay que llegar primero o después llega segundo, dice. Son las 7:48. Te sintoniza en Cañete y todo el conocer de la provincia de Arauco. Los madrugadores con el Charbanolo.

Música está Los Manantiales, un gran temita musical a esta hora de la mañana en Zoom Valley Radio 90.7. Hoy es San Martes 12 de mayo. Hoy saludamos a quienes están en la sintonía muy temprano, en el día de su cumpleaños, aniversario y matrimonio, algo en especial para esta jornada de martes. Gracias por estar junto a nosotros en el campo, en la ciudad, donde esté por ahí. Estamos los amigos de Zoom Valley Radio 90.7 a contar de las 7 de la mañana. Esta es la música del Char Manolo. A esto lo bailamos. Parma Congo. 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Faltan 10 para que sean las 8.

Ahí la música estaba Macongo, yo me voy para Macongo a esta hora de la mañana tempranito. Zúmbale Radio 90.7. A esta hora sintoniza Los Madrugadores con el Char Manolo. Gracias por estar junto a nosotros en nuestra sintonía. Vamos a acompañarle con grata selección musical hasta las 9 de la mañana. Acá en Zúmbale Radio 90.7. En esta jornada, día martes, todos a gozar, todos a bailar, a esta hora de la mañana. La Ruana.

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1: Ahí estaba Las Cantinas, un gran temita musical por Zumbale Radio 90.7, junto a los mejores quesos ricos los tiene la señora Iri en la calle Esmeralda, en pleno centro comercial. 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

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Luego vienen dos canciones románticas. Luego zapateamos el piso un poquito para pasar el frío. Hace un poco de frío. A esta hora usted se acompaña con grata selección musical, buena música, para acompañarles en este San Martes, 12 de mayo.

Relámpago de Chile, esta hora de la mañana, son las 8 horas 14 minutos. Se sintoniza en Cañete y Los Madrugadores con el Char Manolo, hasta ahora tempranito acá en la Zumba de Radio 90.

en Cañete, Los Madrugadores, 120 minutos. Luego le entregamos dos canciones románticas para quienes están en la sintonía. Gracias por estar junto a nosotros. Puede llamarnos a Zumbale Radio 90.7, 8 de la mañana, 15 minutos. Otra canción que ya suena, en Los Madrugadores.

un buen ritmo a través de Zumbale Radio 90.7. Ahí está Sexo, Sexo, un bonito tema musical para quienes están ya en nuestra sintonía, todos los amigos y colectiveros, taxistas, amigos del campo, usted que va a Leu, a Contulma, a Tirúa, en el taxibús. Gracias por estar junto a nosotros en este nuevo día, martes 12 de mayo. Saludamos a quienes están de cumpleaños o aniversario y matrimonio. Gracias por estar junto a nosotros en la sintonía en esta mañana helada, un poco fría por la mañana para comenzar este nuevo día. Luego le contamos el informe del tiempo. A esta hora bailamos con buena música en Zumbale Radio 90.7 en la frecuencia modulada. Los Rancheros de Plata en la música.

Bueno, la música está los rancheros de plata, un gran temita musical a esta hora de la mañana en Zumbale Radio 90.7. Luego viene algo romántico por la mañana para este día martes 12 de mayo. Vamos a continuar con buena música, lindas canciones, grandes artistas nacionales e internacionales. Esta es la carretera con los peregrinos del amor.

la carretera, 8 horas 28 minutos. Usted sintoniza en Cañete, Los Madrugadores, con el Cerro Manolo, hasta ahora en Zumbale Radio 90.7. Para quienes están ya en la sintonía desde muy temprano, gracias por estar junto a nosotros. Se los puede llamar acá a Zumbale Radio durante la mañana hasta las 9 de la mañana. 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Te sintonizan vivo en directo en Cañete, Los Madrugadores.

Ahí la música está el aguacero, los lumaquinos. A esta hora le ponemos ritmo, a esta hora de la mañana, acá en Zumbale Radio 90.7 con el Sar Manolo. Gracias, amigo, por estar junto a nosotros en esta mañana de martes 12 de mayo. Estamos ya cerquita de la mitad del mes de mayo, muy cerca, así que saludos para quienes están ya en la sintonía. Gracias por escucharnos, por sintonizarnos. A esto nos saludamos a todos los amigos ahí, colectiveros, amigos, taxistas, amigos del campo, usted que vive en la ciudad, en el campo, en la población, en distintos lugares. Nuestro saludo musical desde Zumbale Radio 90.7, sintoniza en Cañete, los madrugadores.

La música para acompañarle hasta las 9 de la mañana con grata selección musical para usted que está en la sintonía, en el campo, en la ciudad, en su colectivo, en su taxi, en su vehículo particular, usted que viene por la carretera. Le enviamos nuestro cordial saludo hasta ahora de Zumba Le Radio 90.7. Faltan 19 para que sean las 9 de la mañana. Los madrugadores.

de amor, loco de amor. Una canción bonita de los super clásicos rancheros tropicales por la mañana en Zumbale Radio 90.7. Para usted que está en la sintonía, gracias amiga, amigo, por sintonizarnos. A contar de las 7 horas de la mañana, usted sintoniza al Char Manolo en vivo y en directo. 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A esto lo bailamos con buena música en Zumbale Radio 90.7, acá en la provincia de Arauco, en Cañete. Faltan 15 minutos para que sea la...

0: más. Vamos al WhatsApp o la fanpage hoy día. ¿Cuál es la red más rápida? ¿La fanpage o el WhatsApp esta mañana?
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0: Faltan 10 minutos ya para que sean las 10 de la mañana. 10 para las 10. Aquí está tu mejor compañía. Está al aire, está sonando. Voy por acá de inmediato. Dice, buenos días, un saludito al tío Rodrigo de la escuelita de Nueva Imperial y a los niños del furgón. Zúmbale Radio, mi mejor compañía. Saludos para Nueva Imperial. Saludito para ustedes, muchas gracias por estar en la sintonía. Saludos para el tío Rodrigo de la escuelita de Nueva Imperial, a los niños del furgón. Zúmbale Radio, mi mejor compañía. Saludos para Nueva Imperial. Vamos con WhatsApp.
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0: Buenos días, queridos. Saludos a las mamis chulas, a Isabel y Cecilia del peaje. Por acá están escuchando la radio. Que tengan un lindo día ellas. Zúmbale Radio es mi mejor compañía, de parte de don Carlos Cifuentes. Gracias, don Carlos. Saludos para el peaje. Bajen el peaje de 600 a 200 pesos. Bajen el peaje.
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0: Buenos días, ¿cómo están? Mi mejor compañía, me reporto por acá, pues, de Tirúa. El mar está nublado, neblina. Saludos, compita, me dice por acá don Sergio Fermín. Está en la sintonía desde Tirúa. Está el mar nublado con neblina. Saludos, compita, me dice por acá. Saludos, saludos. La fanpage está que arde, la fanpage esta mañana. Déjame vivir en paz. Vamos al WhatsApp.
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0: Envía tu audio. Dice por acá, muy buenos días, que tengan un hermoso día. Un saludo para el mejor chofer que maneja el bus acá en Purén y Capitán Pastene. Saludos de parte de la señora Cecilia. Saludo entonces para el mejor chofer que está en la sintonía en el bus desde Purén. Grande Purén. Ahí están escuchando la radio. Purén, región de la Araucanía. Purén.

sido día, Jerónimo, mucho frío y neblina por acá en la comuna de Tirúa. Estamos escuchando Mi Mejor Compañía, la que alegra el día y la vida. Un abrazo de la señora María Sandoval, que está en sintonía desde Tirúa. Grande Tirúa. Oye, mañana estará con ustedes la cita Angie a partir de las 9. Y fracción llegará a la cita Angie en mi reemplazo mañana. Ella estará, por supuesto, con mucho cariño y mucho amor. Yo vuelvo después el jueves, ¿ya? Para que la pasen bien, para que disfruten, para que le den mucho amor, para que le den mucha ternura, para que le den mucha pasión, para que le den mucho fuego a la cita Angie mañana en Tu Mejor Compañía.

lado de la música, de su alegría, como siempre. Un poco helada la mañana, eso sí, pero ya luego se nos pasa. Que disfruten este día junto a sus colegas. Bendiciones de parte de la señora Silvia Garrido, que está en su

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0: Buenos días.
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0: Oh, me están escuchando, ¿eh? Se nota ahí el WhatsApp. Mire, mire, mire, mire, mire.
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0: Dice, hola, buenos días, Jerónimo, de aquí de Paine, escuchando mi mejor compañía. Qué bueno, saludo a Paine, muchas gracias por estar con nosotros. Tu retrato está conmigo, tu retrato está acá en la radio. Tu retrato suena, por supuesto, acá en Zumbale Radio. Somos tu mejor compañía, llevando todo, todo, el ritmo y el sabor, acá, por el 97.

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3: 10 de la mañana.

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0: Son las 10 de la mañana con 20 minutos, 10 de la mañana con 20 minutitos a través de Zoom Vale Radio, su mejor compañía durante esta mañana. Voy a la fanpage que tengo por acá. Saludos para Alejandra, que está en la sintonía desde Ranquilwe, la Citapao, que está por allá también escuchando la radio, la señora Rosita Contreras también, que está escuchando Zoom Vale Radio, su mejor compañía esta mañana. La señora Delmira me dice por acá, buenos días a todos. Buenos días, señora Delmira, linda mañana. 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
0: 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Dice por acá, buenos días, lindo, hermoso, bendiciones para ti, Jero. Pues me dice por acá la cita Ceci, que está en la sintonía de Zoom Vale Radio. Leo Dan, ¿cómo estás, amigo Leo Dan?
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0: Vamos a la música, vamos a las canciones durante esta mañana, una mañana tan fría, pero con buena música de Zoom Vale Radio.
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10:35, 10:35. Voy para acá. Cita Ceci, ¿qué canción me va a pedir esta mañana? Pidan buena música, buenas canciones acá en Zumbale Radio, 10:35. 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Bueno, viejerito, agrégueme al WhatsApp. ¿Cómo se llama usted? ¿Cómo le agrego? A ver, ¿cómo le agregamos al WhatsApp de Zumbale Radio? Buenos días, querido. ¿Cómo está en este día? Yo camino para la casa, pero entretenida con mi Zumbale Radio. Saludos a todos. Bendecido día, me dice la señora Carmen.

0: con más saludito por acá. Dice, buenos días, querido, escuchando Zumbale Radio por acá en el sector 21 de mayo. San Patricio, saludo para 21 de mayo. San Patricio, en sintonía. ¿Cómo está San Patricio? Dice por acá, buenos días, que tengan un excelente día. Saludos desde la octava región, desde la hermosa comuna de Alto Biobío. ¿Cómo están? Saludos, chiquillas del Alto Biobío. Muchas gracias. ¿Cómo están esta mañana, Alto Biobío? Linda mañana para ustedes. Pues gracias por estar presente, Alto Biobío. Para la señora Modesta Isabel, para el Alto Biobío. Dice por acá, buenos días, los escucho desde Chiloé. ¿Cómo están en Chiloé? Buenos días. Gracias, Chiloé. Buenos días, Jerónimo, desde Padre Las Casas, escuchando mi mejor compañía. Que tenga un bendecido día. Saludos para Padre Las Casas. Mire que estamos allá en Padre Las Casas. A esta hora estamos en Chiloé. Alto Biobío. Estamos en Purén, estamos en Lumaco. Estamos en Capitán Pastene. Estamos en Nueva Imperial. Hola, buenos días. Lo estoy escuchando desde Nueva Imperial. Que tengan un hermoso día, de Silvia. Hola, Silvita. Saludos para Nueva Imperial. La Araucanía presente acá en Zumbale Radio. Gracias, Nueva Imperial. Y gracias, Purén. Gracias a los sauces, Capitán Pastene, Lumaco. Y por supuesto, Nueva Imperial. Dice por acá, buenos días, Jerito, desde Curacautín. No te puedo escuchar en la aplicación móvil. ¿Qué pasó, la señora María? A ver, ¿qué pasa en la aplicación? ¿Quién tiene la aplicación? ¿Se habrá caído? Desde ayer dice que está sin la aplicación móvil. ¿Qué me puede avisar, chiquillos? ¿Cómo anda la aplicación móvil de Zumbale Radio? ¿Qué me puede decir? ¿Quién le está escuchando Zumbale Radio, su mejor compañía, en la aplicación móvil? Porque nuestra auditora de Curacautín no puede tomar la señal de Zumbale Radio.
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0: Avíseme cómo está la señal de la aplicación móvil. Nuestra auditora desde Curacautín dice que no puede escuchar su mejor compañía. Avíseme.
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0: Hola, dice por acá, hoy mi marido y mi papá le hice unas tortillitas de acelga con mate. Excelente día para todos. Me encanta la radio. Zumbale Radio es mi mejor compañía, de parte de la señora Roxana. Mire que están tomando desayunito con tortillas de acelga esta mañana, con matecito. Mire qué rico. Ahí está su mejor compañía. Dice por acá, buenos días, Jerónimo. Que tu día sea maravilloso junto a tu equipo. Espero que tengas un gran martes lleno de éxitos y bendiciones de parte de la señora Magali. Eso, señora Magali. Se pasó hoy día, qué bueno. Vamos a irnos al WhatsApp. Algo está pasando con la aplicación móvil, que me están avisando ahí que en Curacautín no está saliendo.
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0: Hola.
2: Hola, Jerito, desde Angol, que tengan lindo día. En mi aplicación se escucha súper bien. Clarito todo por Angol.
0: Gracias, Angol.
2: Lindo día. Bendiciones.
0: Bendiciones. Saludos, Angol. Grande Angol. La ciudad de los confines. Gracias, Angol. La ciudad de los confines. Bonito Angol. Precioso Angol. Me encanta Angol.
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0: Dice por acá la cita Angie, escuchando en la aplicación móvil. Sale muy bien. Qué bueno, cita Angie. Yo pensé que teníamos un problema acá en la radio, pero se mejoró entonces. La cita Angie mañana le acompaña a ustedes, día miércoles desde las 9 y hasta las 13 horas. Estará, por supuesto, en su mejor compañía. Estará con buena música, con todo el amor del mundo. La cita Angie mañana en Zumbale Radio.
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0: Dice el Cano que mañana quiere venir. El Cano me está hablando por acá, me dice que mañana quiere venir entre las 10:30 en adelante a buscar el encargo. Hola.
3: Hola, buen día.
0: Buenos días.
3: Espero que tengan un excelente día, maravilloso, lleno de bendiciones para todos.
0: Muchas gracias.
3: Saludos desde acá, de Vallenar. La única que saluda de Vallenar.
0: Ojo, hola, Vallenar.
3: Y ver si me toca un tema de Coquiso Banda Tropical.
0: Obvio, sí, pues.
3: Bueno, besos, bye. Y saludos para usted.
0: Gracias. Ya viene Coquiso Banda Tropical de Vallenar. Saludos para Vallenar, Vallenar, Vallenar, Vallenar.
4: ¿Está bien? Sí, lo escucho bien. Buenos días por la mañana.
0: Buenos días, me están avisando que la señal de la aplicación móvil está bien.
4: ¿Está bien? Sí, lo escucho bien. Buenos días por la
0: buenos
4: mañana.
0: Buenos días, buenos días, buenos días, buenos días. Ya viene Coqui, su banda tropical. Saluda a Vallenar.

0: la música de Zúmbale Radio de Cañete, Germán. ¿Puedes poner la canción Secreto de Amor del Pariente? ¿Cuál es esa? La voy a buscar, bueno.
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0: Dice por acá, hola Jero, ¿qué tal? Saludo de Antiguala, de donde los afiladores, dice por acá. Ah, miércale. Qué buen afilador encontraste, ¿ah? ¿Eh? Buen afilador encontró acá nuestro amigo David, el auditor regalón. Ya, bueno, vamos a la música, vamos a las canciones. Faltan 10 minutos para que sean, por supuesto, las 11 de la mañana. 10 son los minutos acá en tu mejor compañía.
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0: Oye, ¿quién me programa una canción por audio? Por audio, ¿cierto? Espero que sean dos. La persona que lo haga tiene premio, ¿cierto? Por audio de WhatsApp.
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0: 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Ahora sí, ahora sí. Hola.
2: Querido, quiero dos temas de los líderes de Chile. Los más escuchados.
0: Ya, pues.
2: Que me encantan.
0: Ni un problema. Primo, voy con usted también.
3: Hola, primo, buenos días. Puede programarse en donde estés con explosión. Y por supuesto. Lo hacen muy bonito con explosión, por favor, muchas gracias.
0: Gracias a usted, primo. Auditor regalón.
4: Hola, quiero un temita de los parientes míos, los cacheros del sur.
0: Ya. Ni un problema.
5: Yo quiero un tema de los iracundo, Puerto Montt. Y el otro tema que quiero es de los pasteles verdes. Perdón, no marqué las horas. Ay, sí, se puede poner, sí.
0: Ningún problema, pues. Hola.
6: Hijito, quiero el tema de los príncipes Zumbale. Zumbale príncipe, algo así.
0: Zumbale príncipe.
6: Porfa.
0: Ya, voy a buscar los príncipes Zumbale. Ah, deben ser los auténticos príncipes. Vamos entonces con los líderes de Chile. Mil preguntas.

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0: 9-82-32-54-31. ¿Cómo dice?
1: Solo tú, solo tú. Hola, cita Angie, hola.
2: Hola, Jerito, ¿me puede poner un tema?
1: A ver,
2: quiero
1: ¿qué tema?
2: Quiero escuchar el tema de Alegría, si me dejas ahora, por ti,
1: si me
2: saluditos.
1: Dejas ahora, si me dejas ahora para la cita Angie, que está en la sintonía también, obvio que sí.
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1: Sí, cita Angie. Claro que sí. Mañana usted será su mejor compañía para todos nuestros auditores. Desde las 9 y hasta las 13 horas mañana, lo van a pasar súper bien. Nuestra voz femenina estará, por supuesto, acá en la radio para darle el toque especial a la mañana. Claro que sí, la cita Angie mañana lidera Zumbale Radio. Tengo más saludos también por acá.
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1: muy buenos días, Jerito. Espero que tenga un excelente día, me dice la señora Elisa Contreras. Por acá me está hablando la Ceci, se llama Amor Secreto del Flaco y sus parientes, pues Jero. Ya, es así, ya, la voy a buscar por acá, Amor Secreto. Tengo más saluditos, me entrega un corazoncito de esos chinos. La señora María La Tierna, así se tiene acá en el WhatsApp, la señora María La Tierna. Oiga que tengo corazón acá. Aparecieron las chicas superpoderosas. Son poderosas. La mamá de la mamá. Nadie las gobierna, las chicas. Nadie las doma. Son de la mamá de la mamá. ¿O no?
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1: Gracias por su corazoncito, señora Evita Freire, que está en la sintonía. La señora Carmen de Guape también. La señora Ceci, igual, muchas gracias. La señorita Mariela también está en la sintonía. Muchas gracias por su inmenso corazón. La señora Olguita Venegas de Angol, muchas gracias por su corazoncito. La señora Pilo también, muchas gracias. La señora Ceci, igual. La señora Carmen de Melipilla, don Marco Echeverría. Aquí está Miriam de las Deliciosas. La señorita Emi, que también está en la sintonía de la radio. Alejandra de Ranquilhue también está en la sintonía. Muchas gracias por su corazoncito. Aquí está la señorita Eliana de Ponotro. Muchas gracias por su corazón también. La cita Katy, la cita María, la cita Claudia, Lizeth, Pablo. Está la Consu también. Bienvenida a la radio. El Jordi, la señora Vero. El Nacho, que está en la sintonía también. La señorita Araceli, el auditor regalón. Bueno, están todos acá. Aquí está el primo. Están todos, todos, todos, todos. Tantos corazones, muchos corazones. La señora Adelita igual aparece ahora. Apareció, señora Adelita. Muchas gracias por estar con su mejor compañía. Linda pero hermosa mañana para usted. Oli, olis.
3: Hola, don Jerónimo, buenos días. Buenos días, don Jerónimo. ¿Cómo amaneció hoy?
1: Bien. Oh.
3: Escucharlo. Buen día, don Jerónimo.
1: ¿Qué escuché ahí?
3: Un temita.
1: A ver.
3: Ábreme que vengo herido de zumbale.
1: No.
3: De supercombiero. Supercombiero, porta a porta.
1: Ya, ya, ya.
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1: Qué bro. ¿Sabe? Me dio una impresión de que usted estaba hablando con una segunda persona por el Facebook. Mire.
3: Hola, don Jerónimo. Buenos días, don Jerónimo. ¿Cómo amaneció hoy?
1: Oh.
3: Me alegra escucharlo hoy día, don Jerónimo. ¿Puedo pedir un temita?
1: ¿Escuchaste eso, Loreto, no? Sonó pum, la campanita. Oye, saludo a Loreto, que está en la sintonía también desde Curanilá. Bueno, sí, ahí está ella en su trabajo. Hoy día sale a las 14 horas 2 de la tarde. Oh. Desde las 6 de la mañana que está despierta. Hola.
4: Hola, Jerito, igual para ustedes. Yo ando por acá por la huerta, pero tengo la radio allá dentro de la casa prendido y se escucha.
1: Eso, vamos.
4: Así que por eso le estoy mandando un saludito a toda la familia Zumbale Radio. En especialmente a la Jessica hoy día, la hermana de Laurita, que ella sabe lo que pasa hoy día con nosotras.
1: Ya, ¿qué pasa hoy día con ustedes?
4: Un abrazo. Fuerza nomás.
1: ¿Qué pasó?
4: Niña.
1: ¿Qué pasó?
4: Luchito, donde esté por ahí, a todos.
1: Luchito,
4: la música, usted sabe que a mí me gusta cualquier música me entretiene.
1: Por supuesto, si usted me toca o me canta una canción de esa que a usted le encanta, ayer cantó con una dulce voz aquí en la radio. Si usted cantara, le tocó dos veces la canción, porque usted canta súper bien.
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1: Hola.
5: Buenos días por la mañana, mi lindo amigo, ¿cómo está usted?
1: Súper.
5: De esa barba, ¿ah? Radiante, ese labio carnoso. Espero que esté bien. Un saludo para todos los auditores y auditoras de este lindo hermosa radio. Que se cuiden, que tengan un lindo bendecido día.
1: Muchas gracias,
5: saludos,
1: amigo.
5: Saludos a todos. De parte del Vivi. ¿Me podría poner un tema, Jerito, por favor, de Banda Tropical?
1: ¿Ya?
5: La cosa, por favor, le cortaron la cosa, gracias.
1: Le cortaron la cosita.
6: Oiga, primo.
1: Op.
6: Hoy día no he escuchado una voz tan tierna, tan dulce. ¿Qué pasaría con ella?
1: Se casó, primo, se casó. Con eso le digo todo, se casó nomás. Se casó. A ver, aló.
7: La señorita Araceli, el auditor regalón. Bueno, están todos acá, aquí está el primo, están todos.
1: Oh, tantos en la radio.
7: Muchos corazones, la señora Adelita. Bueno.
1: ¿Me están escuchando en esa radio espectacular? ¿La subo o no la subo? Hola.
8: Ahí está bajando. Por eso pido ese tema, le cortaron la cosa, pues. A él le cortaron la cosa, a lo mejor.
1: Le cortaron la cosita.
8: Cuando va a la casa esa, le dicen, ¿a qué venís de nuevo si ya venía puro dormir?
1: ¡Oh!
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9: Como dice yo.
1: Saludos a las chicas superpoderosas, igual pues chiquillos, están ahí ellas, escuchando la radio. Dice por acá, excelente acierto fotográfico, Rey, me dice por acá, el auditor regalón. No, el buen muchacho. El buen muchacho. Oye, están apareciendo todos y todas también a través del WhatsApp de Tu Mejor Compañía. Saludos a la cita Ceci, que también está escuchando la radio. Yo me voy a la música, Hablando con la Luna, esa es buena. Y después las otras canciones, ¿le parece?
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1: Hablando con la Luna de Zumbale, primo. Buena. ¿Qué pasó con la canción? ¿No sale? Ahí está.
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0: Zúmbale Radio, buenos días.
1: Hola, don Jerónimo, buenos días, ¿cómo está usted?
0: Bien, ¿con quién tengo el gusto?
1: Con Lucía.
0: Hola, señora Lucía, ¿cómo le va?
1: Bien, bien, aquí escuchando la música de la Zúmbale Radio.
0: Qué bueno, ¿está acostadita?
1: No.
0: ¿Se levanta temprano hoy día?
1: No, con este frío recién voy a tomar desayuno.
0: Oh, y si está helada la mañana, tiene que abrigarse. Está muy helada la mañana.
1: Mire, ando más abrigada que hija única.
0: Uy, con eso ya me dijo todo, ¿ah? ¿Eh? Está con casaquita y todo.
1: Gusto de hablar con usted, Jerónimo.
0: Un gustazo también para mí. De verdad que es un placer que usted esté aquí en la radio hablando conmigo y de igual forma le envío un saludo tremendo a usted ya y que tenga una linda mañana. Me imagino que me está llamando por una cancioncita.
1: Mire, a mí me gusta todo, pero usted dice que no toca romántico.
0: No, pues si toco una por hora y me falta justo la suya. Sí, me
1: ¿puede
0: falta.
1: ¿Puede ser de Los Temerarios, de las primeras canciones de Los Temerarios?
0: Por supuesto que sí.
1: Por
0: pues.
1: Favor, Jerónimo.
0: Viene su canción. Bien ya. Linda y romántica, de las primeras, de esas
1: Jerónimo,
0: primeras.
1: Saludos a la familia.
0: Gracias a usted también, gracias por llamar a la radio, chao. Ya. Cuídese.
1: Igual, chao.
0: Chao.

11 de la mañana, 47 minutos ya, 11 de la mañana con 47 son los minutos a través de Zumbale Radio. 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

0: 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Don Cano, ¿cómo estás, Don Cano? Hay un video sin audio ahí. Va trabajando. Va tirando los bueyes, Don Cano.
1: Como dice John Rosales.
0: Tenemos audio por acá. Eso, éjale. Así suena la radio. 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

0: los auténticos príncipes de Lumaco.
1: Bastante sentimiento,
0: Timón. A ver. Vamos entonces con los auténticos príncipes de la comuna de Lumaco a esta hora para saludar por acá. El mismo.
2: Puta, querido. Me aburrí esperar la música.
0: Ahí está.
2: Menos mal que prometía por dos músicos, viejo.
0: Tiene que ser dos.
2: Voy a cambiar la radio, mejor.
0: No, se va a ir por el corazón. No me va a decir corazón igual que ayer, pues ahí en barra.

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1: Son las 12 del mediodía y
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0: 12 con 23 minutos. Loretito está en la sintonía de la radio. Me dijo por acá que fome el saludo. Así que un saludo bien bonito para ella. Que tenga un lindo día, una linda mañana. Está trabajando, así que le enviamos hartos saluditos, mucho cariño y mucho amor, por supuesto, a ella que está en sintonía desde Curanilagüe. Ahí está ella, en esta mañana me dijo, harto pagado el saludo. Estaba reclamando. Vamos con audio, vamos con WhatsApp a esta hora en Zumbale Radio, no se enojen, hola.
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0: ¡Ay! Salió estupendo esto, ¿eh? Hola.
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0: ¡Ay! Pablito Villaburr, en sintonía en Zumbale Radio, en la aplicación móvil.
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0: Eso es, pues, vamos con audio, vamos con WhatsApp, Olix.
2: Un saludo para Guille Salazar y Víctor Villa.
0: Ya.
2: Y un saludo para Carlos Melo de Huichicura.
0: Huichicura.
2: De parte de Florentino Manríquez.
0: ¿Cómo está Florentino, amigo? ¿Cómo está la mamita? ¿Cómo está la familia? Saludo a Florentino Manríquez, que está con su mejor compañía.
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0: Los Mayos. Don Mario, Don Mario, Don Mario.
2: Buena, querido. Ah, me cambié de radio, no, me iba a perder mis dos temas.
0: Por dos, tu amigo, sí. Somos tu mejor compañía.
4: Gerito, le pido un favor.
0: Sí.
4: ¿Por qué no le da el número del chamán a unos amigos que tengo yo, que yo los quiero mucho, así como los veo?
0: Ya.
4: Los veo mal, entonces yo los quiero ayudar y usted le podría repetir, por favor, el número del chamán.
0: Por supuesto.
4: A mi amigo Maliqueo, a mi amigo Isa y a mi amigo Regalón Auditor. Por favor, yo los quiero mucho, por eso quiero que le dé el número para que no sufran más. Dele el número del chamán a ellos, por favor, gracias.
0: Ya, ni un problema. Lo quieren tanto, chiquillos. 12 con 26 en tu mejor compañía. Hola.
5: Y he estado bien, pero resfriado,
0: así como esta época siempre uno se resfría a la persona en estos meses crudos de invierno, de otoñales, ¿cierto? A cuidarse también. Ya, ¿qué más tengo por acá? Vamos con más saluditos, dice por acá a través del WhatsApp. Hola.
6: Buenas tardes, don Jerónimo.
0: Buenas tardes.
6: Acá Cristian. Acá en la Isla Puluqui.
0: Nos vamos a llegar, don Cristian.
6: Bueno, ya hoy día ya es mi último día de trabajo acá.
0: ¿Ya?
6: Y ya me dirijo hacia Quidico a descansar de ahí. Y después allá de mi amada. Y como le dijera, bueno, le quería pedir un temita de Rudy La Scala.
0: Ya, pues.
6: Ahí le mando el título de la canción, que es para ella. Yo sé que ella está escuchando la radio.
0: Oh.
6: Y bueno, y decirles que ustedes tienen cualquier sintonía, tienen una muy buena sintonía, sobre todo en la novena región. La
0: Así
6: novena
0: es.
6: Región, yo por lo que he escuchado.
0: En la Araucanía.
6: Y tienen una mayor sintonía.
0: Ajá, igual, correcto.
6: Porque por lo que yo he escuchado, de Conce hacia arriba, Los Ángeles, nunca lo he escuchado que tengan una sintonía como la tienen en la novena.
0: Ajá.
6: Y bueno, usted sabe que yo fui de la novena región y siempre se escuchaba la radio allá, la escuchaban en online, entonces.
0: Sí.
6: Y muy buena la radio. Bueno, el locutor, muy excelente persona, igual se nota. Uh-huh. Usted, don Jerónimo.
0: Por supuesto que
6: y
0: sí,
6: espero
0: amigo.
6: Conocerlo. Ya
0: venga para Cañete, venga para Cañete.
6: Iré a la radio a visitarlos. Bueno, quería pedirle ese temita. Yo ahí te envío el título de la canción.
0: Ya.
6: Y desearle que tenga un lindo día,
0: también.
6: Una linda tarde.
0: Gracias, amigo.
6: A todos los auditores, a sus compañeros locutores,
0: también.
6: La radio Zumbale Radio,
0: uh-huh.
6: Que es mi mejor compañía.
0: Eso, muy bien, amigo.
6: Y desearle un lindo día. Y que Dios los proteja y los bendiga. Ya pues, don Jerónimo, lo estaremos hablando.
0: Gracias.
7: Dijo que le faltaba sudor de pecho, dijo.
0: Oh.
7: Así dijo yo.

Atención, con mucho pesar tenemos el sentimiento de comunicar el sensible fallecimiento de quien fuera en vida, amigo, vecino, hermano, don Eduardo II Valdés, quien paz descansa. Sus restos están siendo velados en la sede de la Junta Vecina del sector de Yoncao. Sus funerales día y hora se avisarán oportunamente por esta misma emisora. Comunica Funeraria Rosas. Reiteramos, atención, con mucho pesar, tenemos el sentimiento de comunicar el sensible fallecimiento de quien fuera en vida, amigo, vecino, hermano, don Eduardo II Maltés Valdés, que en paz descansa. Sus restos están siendo velados en la sede de la Junta de Vecinos del sector de Yoncao. Sus funerales día y hora se avisarán oportunamente por esta misma emisora. Comunica Funeraria Rosas. Reiteramos, atención, con mucho pesar, tenemos el sentimiento de comunicar el sensible fallecimiento de quien fuera en vida, amigo, vecino, hermano, don Eduardo II Maltés Valdés, quien paz descansa. Sus restos están siendo velados en la sede de la Junta de Vecinos del sector de Yoncao. Sus funerales día y hora se avisarán por esta misma emisora. Comunica Funeraria Rosas.

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0: 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Ya, don Mario, ¿qué tengo por acá, don Mario?
2: Ya, Cerito, estoy como preguntarte por las niñas cómo están, sin querer ascensor de mesos viejo.
0: Y además, que le vaya súper bien.
2: Oye, el caballero que viaja hoy día, está avisando ya para que se vaya el otro.
0: Dice por acá un saludito para Mario, el desaparecido de Ponotro. Ya, pues don Mario, parece, lo están buscando por la radio.
3: Hola, Lajero, ¿cómo estás? Buen día.
0: Buenos días.
3: ¿Qué será la vida de Don Eladio, Pichinque, güey?
0: Falta Don Eladio. ¿Quién sabe dónde está Don Eladio? ¿Quién sabe dónde está Don Eladio? A ver, a través del WhatsApp de tu mejor compañía. ¿Dónde está?

0: Ya, ¿dónde está Don Eladio? A través del WhatsApp de Zumbale Radio. Vamos a buscar a Don Eladio. ¿Dónde está? ¿Con quién está? Al WhatsApp de Zumbale Radio. ¿Dónde está Don Eladio? Vamos al WhatsApp. Usted me dice, ¿dónde está?
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0: Yo le digo a usted en la casa, ¿dónde está Don Eladio? Usted me dice, ta-ta-ra-ta-ta, ta-ta-ra-ta-ta, ta-ram.
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0: Nacho, ¿no te leímos tu WhatsApp? Hola.
3: ¿Cómo estamos, Jerito? ¿Cómo estamos, Jerito? Buenos días.
0: Buenos días.
3: Aquí en sintonía de la radio.
0: Qué bueno.
3: Dan la pega, pero está mal la pega. Oh. Voy a los Shackles mejor, Jero.
0: Vamos los Shackles nomás.
3: A los Shackles con mi amigo Concha.
0: Vale.
3: Y el Kiwi.
0: Bueno, el
3: Así
0: Kiwi.
3: Que
0: bueno, el Kiwi.
3: Aquí nos estamos reportando nomás, amigo Jero, ¿eh?
0: Ya,
3: que tengan
0: bueno.
3: Un buen día.
0: Muchas gracias.
3: Y ponen un temita, Jerito, por favor.
0: A ver, ¿cuál?
3: Hoy día quiero escuchar a los... A los Peñis del Sur, todo cambia. Por favor, Jerito. Nos vemos.
0: Nos vemos.
3: Pero va bien, te invitamos a la empana de Changle.
0: Vale, le va a ir bien, chiquillo. Vamos los Changles, vamos los Changles.
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0: Ya nomás. Oye, nadie dijo dónde estaba Don Eladio. Me voy a la música al tiro nomás. Me voy a la música al tiro. Todo cambia, todo cambia, todo cambia.
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0: Nos vamos. Me comienzo a despedir. Muchas gracias por la sintonía en esta jornada de hoy. De verdad que lo pasamos súper bien. Lo pasamos espectacular. Así que de verdad, se pasaron. Lo pasamos bien. Chao, Loreto, que estés bien. Loretito está en la sintonía de Zumbale Radio. Está escuchando la programación del 90.7 allá en Curanilagua. Así que tenga una linda tarde. Nos comenzamos a despedir a esta hora. Estamos cerrando con candado. Mañana no se olvide la cita a Angie. Le acompaña, por supuesto, desde las 9 y algunos minutos y hasta las 13 horas para que se quede con mucho cariño, mucho amor. ¿Quién se despide por acá? A ver.
1: Yo creo que Don Eladio de Pichinque, güey, tiene que andar con la señora Fursita y en las tranqueras.
0: ¡Ah! Por allá está Don Eladio.
1: ¿Ah? Yo creo que Don Eladio de Pichinque, güey, tiene que andar con la señora Fursita y en las tranqueras.
0: En las tranqueras. ¡Chao, chiquillos! Que tengan toda una linda tarde. Muchas gracias por estar con nosotros a esta hora. ¿Quién se despide? ¿Quién nos dice chao? ¿Quién se despide?

0: con audio de WhatsApp. ¿Quién se comienza a despedir a través de nuestro WhatsApp? A ver. Porque yo me voy.
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0: Oye, mi amor, sí me voy. Yo me voy. Será hasta el día jueves. Pasadito para el viernes. Vuelvo el jueves. Vuelve. Amor, vuelve. Nos vemos el día jueves a partir de las 9 de la mañana y hasta las 13 horas. Y por supuesto, ya viene Pablito Andrés. Sí, Pablito Andrés desde las 14 y hasta las 18 horas para quedarse con buena música. Junto a usted que está en la sintonía hoy, que tengo WhatsApp. Hola.
2: Chao, Jerónimo.
0: Chao.
2: Que tengas una excelente tarde.
0: Gracias.
2: Abrazo a distancia.
0: Abrazos.
2: Y buen provecho el almuerzo.
0: Muchas gracias. ¿Qué voy a almorzar hoy día? Lentejitas con huevito, sanito. Sanito, sanito.
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0: ¿Por qué? ¿Por qué?
3: Ya lo Jerónimo. Hasta luego. Que tenga una linda tarde con su familia.
0: Gracias.
3: Y bueno. Ya mañana no estará usted.
0: No. Está fuerte el viento.
3: La pena.
0: Está fuerte el viento. Ve que está linda la isla. Puro mar. Mamita querida, qué mar tan bello. Ahí en Puluki. Gracias, Puluki.
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4: Amigo.
0: Hola.
4: Hola, don Girito. Que tenga una linda tarde junto
0: gracias
4: a toda su familia. Que Dios lo bendiga.
0: Bendiciones también para usted, pues señora Nancy, muchas gracias por haber estado con nosotros. Mañana la cita Angie llega a la radio y hasta las 13 horas le acompaña mañana.
5: Chao, querido, nos vemos jueves. Yo te siento Sierra al horno con papas cocidas, dale bendiciones.
0: Me encanta la Sierra al horno con papas cocidas en el campo, Sierra al horno con papas cocidas. Escucha.

0: que bien.
1: Chao, querido, nos vemos jueves. Yo te siento Ciudad Londres con papas conscientes, la pepino, en 18. Chao, chao.
0: Chao, chao. Cuídense, cuídense. 5 para la 1, 5 para la 1. ¿Qué tengo para acá, cita Angie? Cuídese.
2: Chao, Cherito, que tenga una buena tarde y mañana nos vemos.
0: Nos vemos por acá, pues. Un abrazo. La cita Angie va a endulzar toda la mañana, de las 9 y hasta las 13 horas. Así que deben escuchar su mejor compañía con la cita Angie. Me dice por acá la señora Elisa Contreras. Chao, buena tarde, buena tarde. Por acá me dice, muy buen programa, chao, nos dice nuestro amigo Gabo Zambrano desde Puerto Varas. Gracias, Puerto Varas. Peucayal, me dice Alejandra de Tirúa, de Ranquilhue. La señora Vero de Reposo dice, chao, Gerito, aunque no le hable, pero hay que escuchar mi mejor sintonía. Que tenga una linda tarde también, pues linda tarde, pues señora Vero de Reposo, que le vaya bonito. Tengo más saludo acá, dice, chao, linda tarde. La cita Pago del Encamboldo. A ver, ¿qué dice?
3: Exquisito ese radio, espectacular.
0: Oh, ¡qué tremendo! ¡Me voy a desmayar! Desde aquí de Paine, chao, que descanse. Saludo a Paine, ¿cómo están en Paine? De verdad, muchas gracias, Paine. ¿Qué tengo acá? A ver, este menú sí que exquisito.
4: La señorita Araceli, el auditor regalón. Bueno,
0: están llegando los videos también. A ver. ¡Uy, qué rico! Es una cazuela. Una cazuela de vacuno. Mire. Es una cazuela de vacuno. A ver.
5: Los vamos. Hasta mañana,
0: Jero.
5: Mañana está la señorita Angie.
0: Pero escuchen a cita Angie, mañana va a estar desde las 9 y hasta las 13 horas, siempre entregando mucho amor. Cecita, voy contigo. Chao, lindo. ¿Y puso la canción? Sí, la puse. Te lo perdiste. Úrsula, estoy con tu WhatsApp, dice, chao Jerónimo, que tenga excelente día, también usted, que tenga un excelente día. El tío Víctor está en la sintonía de la radio, chao Jerito lindo, muchas gracias a usted también, que tenga una linda tarde, si Dios quiere, me dice por acá, yo escuchando pura pega nomás, qué bueno. Saludos para ustedes, que lo pase bien con nosotros, con la radio, con los chicos que vienen detrás de mí. Viene Pablito Andrés, Arturito Cortés más tarde, hoy día sí que parece, ayer andaba pololeando. Estamos oleando. No sé. O sí, están todos los chicos de la radio muy enamorados, todos. No sé la cita Angie, yo no sé la situación sentimental de la señorita Angie. No me pregunte ahí, ¿eh? Pero aquí, en la quebrada del ají, todos están enamorados. Adiós, me dice Loretito, adiós, cuídese, que tenga una linda tarde. Ella sale a las 2 de la tarde. Chao, querido lindo, muchas gracias, escuchando mi radio favorita, Zúmbale Radio, me dice por acá la señora Mirta Urrutia, que está en sintonía de nosotros. Chao, chao, chao, que estén bien. Será hasta el día jueves, si Dios lo amerita. Ajá. Dice por acá, la señora Viuda Alegre me está hablando, me dice, hola, hola, me había perdido, pero aquí estoy, mi amor, me dice ella, muchas gracias. Ahí está la Viuda Alegre, que está en la sintonía de la radio. Abrazos, y lo pasen bien, sigan en la sintonía. Yo me voy, chao, y voy a ir al Pollo Pío a comprar más pollos jugosos. Chao, chao.

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1: 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Zumba de Radio te indica la hora.
2: 1:05 PM.
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1: Familia de Joaquín Lavín León llegó hasta Capitán Llaver en primera visita tras decretarse su prisión preventiva. Presidente Kast acusa al Partido Comunista de agitar las calles. Oposición responde con críticas al Ejecutivo. No fue un tsunami. Oposición presenta paquete reducido de indicaciones al Plan de Reconstrucción Nacional.
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1: ¿Cómo han estado? Feliz inicio de semana. Bienvenidos y bienvenidas a la revisión de las noticias. Mi nombre es José Miguel Mardones de CNN Chile y vamos a estar conversando y analizando las informaciones que marcan este día lunes. Para iniciar, les cuento que tras amenazar con un tsunami de indicaciones, finalmente parlamentarios de oposición oficializaron solo decenas de indicaciones al megaproyecto de reconstrucción y reactivación económica impulsado por el gobierno. Todo el detalle lo vamos a revisar hasta ahora con la periodista Francisca Cárdenas.
2: Hola, ¿qué tal? ¿Cómo estás? Sí, más de 600 indicaciones durante la tarde de este lunes se presentaron por parte de los parlamentarios, principalmente de oposición a la reforma de reconstrucción del gobierno, que recordemos ha sido debatida durante esta semana, tramitada en la Comisión de Hacienda de la Cámara de Diputadas y Diputados durante los últimos días, y bastante polémica también en torno a sus diversos detalles de las indicaciones y también esta advertencia, este anuncio que hizo también la oposición de presentar un tsunami de indicaciones, más de 2.500. Eso se redujo considerablemente teniendo en cuenta que se presentaron aproximadamente 600 indicaciones por parte del Frente Amplio, del Partido Comunista, del Partido Socialista, solamente 10 con ideas claves de manera general de toda la oposición y varias en detalle por parte de cada partido y también por parte de la Democracia Cristiana, 102 indicaciones. El Partido de la Gente, a través de la diputada Sandra Parisi, presentó 152 indicaciones también a esta reforma de reconstrucción que, recordemos, tiene como principal objetivo, según el gobierno, la reactivación económica. Escuchemos parte de lo que fue esa presentación por parte de los diputados, la diputada Gael Yomans y también el diputado Manucheri.
3: Durante todas las sesiones se han presentado críticas desde la Asociación de Municipalidades de Chile, también la Corte Suprema, el Consejo Fiscal Autónomo, el Fondo Monetario Internacional. Esta es una mala propuesta y lo han señalado con todas sus letras durante las audiencias en la Comisión de Hacienda. Pero sin embargo, el ministro Quirós quiere avanzar con intransigencia, sin incorporar ninguna recomendación, y por lo mismo nosotros tenemos el deber y la responsabilidad de presentar indicaciones que se hagan cargo de las visiones que hoy día se han hecho públicas y que lamentablemente no han sido recogidas durante el trámite legislativo en este proyecto de ley.
4: Este proyecto que presenta el gobierno no genera empleo, y lo que nosotros planteamos es una apuesta seria de crecimiento, de desarrollo, de empleo. Y hoy día hemos hecho ingreso de estas 10 indicaciones como oposición, pero nosotros creemos que estas son indicaciones que son importantes para el país. Nosotros esperamos que puedan ser sopesadas. Muchas veces se critica que no hay alternativa.
2: Bueno, y parte entonces de la presentación de estas indicaciones, hay que decir que durante la jornada del lunes hubo un seminario en la sede del ex Congreso Nacional en Santiago, donde además se presentó un informe que es una contrapropuesta a la propuesta del gobierno, con expertos, con economistas también de centro y de izquierda que estuvieron ahí con los principales representantes de la oposición en torno a lo que es esta reforma que ha sido tramitada durante estos días en el Congreso. Mañana, martes y miércoles, se va a ver en la Comisión de Hacienda de la Cámara de Diputados. Después, el jueves y viernes, se va a ver en las comisiones de Trabajo y de Medio Ambiente de la Cámara de Diputados, para luego pasar a la votación en sala, donde el gobierno tiene los votos necesarios. Entre todo el oficialismo son al menos 76 votos asegurados, más los votos del PDG si es que se llega a un acuerdo justamente con el gobierno.
0: ¿Qué le pasa a Santiago? No le pasa a Chile. No le pasa a Chile. ¿Qué pasa en Arica?
1: CERNAC informó que recibió 32 reclamos bajo el convenio de protección al consumidor con Perú durante 2025-2026. El transporte concentró el 50% de las denuncias, seguido de telecomunicaciones y servicios financieros. Un 37,5% de los casos obtuvo respuesta favorable para los consumidores.
0: Puerto Montt.
1: Tres publicaciones científicas refutaron un estudio que reducía la antigüedad del sitio arqueológico Monte Verde. Investigadores reafirmaron que el asentamiento humano tiene 14.500 años, respaldando evidencia arqueológica, genética y geológica sobre el poblamiento temprano de América.
0: Chillán.
1: El futuro Hospital Regional de Ñuble aumentará de 189 a 297 las camas de cuidados medios, alcanzando un total de 530 camas. Autoridades señalaron que el rediseño responde al envejecimiento poblacional y al aumento de pacientes con enfermedades crónicas y alta dependencia.
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1: En otras noticias, lo decíamos en los titulares, familiares de Joaquín Lavín León llegaron este lunes al anexo penitenciario Capitán Llaver luego que el exdiputado quedara en prisión preventiva. En paralelo, Joaquín Lavín, padre, negó cualquier vínculo con la investigación y pidió no prejuzgar mientras avanza la causa judicial por fraude al fisco. El periodista Juan Cristóbal Cható nos trae toda la información a esta hora. Juan Cristóbal.
5: Temprano durante esta mañana llegaron hasta el anexo penitenciario Capitán Llaver, el padre del imputado Joaquín Lavín Infante, varias veces excandidato presidencial, al igual que exalcalde de la comuna de Las Condes. También llegó la madre del imputado Estela León, sin embargo no se bajó de su vehículo, y la esposa de Joaquín Lavín León, Katy Barriga, exalcaldesa de Maipú, quien también está pasando por su propia causa judicial. Tras enrolarse, Katy Barriga se retiró del lugar sin entregar declaraciones, pero sí lo hizo el ex candidato presidencial Joaquín Lavín Infante, quien se refirió en extenso a la situación de su hijo, afirmando creer en su inocencia, al igual que la de Katy Barriga en su proceso judicial. También se refirió escuetamente al hecho de que su nombre fue mencionado en más de una vez en la audiencia de formalización.
6: Yo vengo como un papá que quiere ver a su hijo, que está viviendo un momento muy... muy duro, muy doloroso, muy triste. Les pido que no prejuzguen, porque aquí ni siquiera, en el caso de Katy, que era mucho más avanzado que el caso de Joaquín, ni siquiera ha empezado el juicio. Entonces, se prejuzga demasiado. Cuando llegue la instancia verdadera, yo creo que ellos van a demostrar su inocencia, y yo creo 100% en eso. Y si alguna vez pasa algo conmigo, bueno, lo enfrentaré como corresponde, pero la verdad no hay nada.
5: Uno de los puntos que llamó la atención de esta prisión preventiva es que Joaquín Lavín León quedó en el anexo penitenciario Capitán Llaver, sin embargo su coimputado y ex asesor más cercano, según la Fiscalía, Arnaldo Domínguez, quedó privado de libertad, pero en el centro de detención preventiva Santiago 1, es decir, un recinto común. Al ser consultado por este trato diferenciado, así lo comentó el abogado defensor de Arnaldo Domínguez, Pablo Araya.
7: O sea, fue bastante extraño, ya que el mismo día de la audiencia nosotros al consultar la gendarmería dijeron que tenían instrucciones de que nuestro representado se iba a Santiago 1 a cumplir la medida de prisión preventiva, mientras que el señor Lavín se iba a Capitán Llaver. Yo creo que lo anterior solo refuerza lo que esta parte sostuvo durante toda la formalización, sobre todo en nuestras alegaciones, de la diferencia que existe entre uno y otro, y sobre todo en el tema de participación, que es lo mismo, lo señaló el Ministerio Público, y vemos que el Estado hace la misma diferenciación.
5: Todo cuando ya está corriendo el plazo para poder presentar a los respectivos recursos, ya sea de apelación o de amparo. Este miércoles vence ese plazo para que los abogados puedan presentar recursos, y desde ambas defensas anunciaron que así lo harán.
1: Y les cuento que el presidente José Antonio Kast acusó al Partido Comunista de intentar agitar las calles tras declaraciones de Lorena Pizarro sobre movilización social. Desde el Partido Comunista rechazaron los cuestionamientos. El detalle lo trae Sebastián Riz. En el siguiente informe, Seba, ¿qué tal?
8: Hola, buenas tardes, José. Claro, el presidente José Antonio Kast criticó este lunes al Partido Comunista. Esto luego de las declaraciones realizadas por la diputada Lorena Pizarro, quien en entrevista con Radio Nuevo Mundo llamó a organizarse y movilizarse para enfrentar al actual Ejecutivo. Frente a los dichos, el mandatario en su cuenta de X acusó a la colectividad de intentar agitar las calles tras haber sido derrotado en las urnas en las últimas elecciones, enfatizando que buscan, según sus palabras, frenar los avances impulsados democráticamente por el Ejecutivo y el Congreso. Estas declaraciones fueron respondidas rápidamente por dirigentes y parlamentarios comunistas, entre ellas la propia Lorena Pizarro, quien manifestó que las manifestaciones forman parte del juego democrático.
9: Parece que estamos siendo gobernados por los defensores de la dictadura. Lo sabemos. ¿Pero qué es eso de criminalizar y satanizar a quien dice hay que movilizarse? Eso es la democracia. Apréndanlo. Para eso hubo muchas vidas ofrendadas. Decir hay que movilizarse por los derechos es parte del juego democrático. ¿O ustedes no creen en la democracia?
8: Desde la oposición, el presidente de la UDI, Guillermo Ramírez, cuestionó las intenciones del Partido Comunista, pidiendo a la colectividad que no sea tan evidente.
10: Un partido que, cuando no tiene argumentos, que suele no tenerlos, busca pasar por encima de la democracia, busca pasar por encima del debate, a través de la violencia o a través de movilizaciones que generen presión en la calle. Yo le pediría al Partido Comunista que al menos disimule. Creo que tenemos que preocuparnos todos de mantener un buen espíritu democrático, incluso cuando vas a perder, como es lo que le va a ocurrir a los comunistas en el proyecto de ley de reconstrucción.
8: En tanto, también desde Gremialismo, el senador Iván Moreira mostró preocupación porque algunos sigan entendiendo la política desde la lógica de la presión y la movilización permanente, asegurando que la democracia se mantiene dándole estabilidad al país y respetando lo designado por las urnas.
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1: En otras noticias de la jornada, el Tribunal Oral en lo Penal de Temuco inició el juicio contra 5 integrantes de la Coordinadora Arauco Malleco, entre ellos el hijo de Héctor Yaitul, acusados por ataques incendiarios y otros hechos de violencia ocurridos en la denominada Macrozona Sur. La Fiscalía solicita penas que superan los 50 años de cárcel para cada uno de los imputados. El informe con cada detalle lo trae hasta ahora la periodista María Belén Araya. María Belén, bienvenida.
16: El Tribunal de Juicio Oral en lo Penal de Temuco inició este lunes el proceso contra Pelentaro Yaitul Pessoa y otros 4 comuneros mapuche acusados de participar en ataques incendiarios en Lautaro y Galvarino en 2022. La Fiscalía solicita penas de más de 50 años de cárcel apoyándose en la flagrancia del arresto. Al respecto, el fiscal regional de la Araucanía, Roberto Garrido, detalló que las pruebas materiales serán presentadas en el juicio y que los imputados fueron detenidos portando en su poder armas de fuego.
17: Ellos fueron detenidos portando en su poder armas de fuego, en concreto un fusil de guerra calibre 7.62, además de escopeta, municiones. Vestían ropa de camuflaje, también chalecos anticortes y dejaron en el lugar un lienzo reivindicando la acción y manifestando que pertenecían precisamente a esta organización CAM. Durante el juicio presentaremos diferentes medios de prueba, prueba testimonial, pericial, documental, fotografías que dan cuenta de la participación de estos acusados en los hechos y además algunos de los testigos cuentan con reserva de identidad.
16: El abogado defensor Marcos Oñate criticó la falta de evidencia científica directa, afirmando que la Fiscalía solo va a traer declaraciones de funcionarios que practicaron la detención, cuestionando la validez de las pruebas presentadas por el Ministerio Público.
18: La Fiscalía solo va a traer declaraciones de funcionarios que practicaron la detención. Juan Carlos no está con las mismas ropas que llegan supuestamente los autores del delito al lugar. Y nada más, funcionarios que practican el procedimiento sobre vuelos de drones, de helicópteros. ¿Pero dónde están las pericias que realmente valen? Que en investigaciones de alta complejidad usualmente se realizan o al menos se exploran o intentan. Acá hay una conformidad con la detención del imputado y eso es grave.
16: Desde la Coordinadora Arauco Malleco CAM denuncian que el caso es una herramienta de presión política. El vocero Ernesto Yaitul afirmó que el proceso responde a intereses económicos y a los intereses que tiene la ultraderecha en la zona en relación al conflicto histórico.
19: Bueno, nosotros, como hemos dicho siempre, nosotros creemos que aquí, detrás de esto hay una persecución política que responde a los intereses económicos y a los intereses que tiene la ultraderecha aquí en la zona, en relación al conflicto histórico que ya nuestro pueblo nación mapuche con el Estado de Chile. Y la persecución política se dirige contra estos huaychafes o estos peñis toda vez que son reconocidos militantes de la causa mapuche y por ende va hacia ellos la persecución política y una persecución sesgada y racista. Eso es lo que nosotros denunciamos.
16: El juicio, que cuenta con la participación del gobierno como querellante, se extenderá por varias semanas debido a la gran cantidad de peritajes y testigos protegidos. Mientras se debaten cargos por incendio y robo con retención, el tribunal permanece bajo estrictas medidas de seguridad. Este veredicto se perfila como un hito judicial clave para el conflicto en la macrozona sur.
1: Llegamos al final del resumen informativo de esta jornada. Muchas gracias por estar ahí. Nos vamos a encontrar el día de mañana con más noticias en este programa que hacemos en conjunto entre CNN Chile y las radios regionales. Que tengan un buen día. Muchas gracias.
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Estamos en vivo, estamos en directo. Buenas, buenas, buenas, buenas, buenas tardes. Buenas tardes para todos nuestros auditores y auditoras que están en la sintonía de la radio en esta jornada de día martes. Cielos nublados en nuestra comuna de Cañete y así damos inicio al segundo programa de esta semanita. Les saluda Pablito Andrés y estaré con ustedes, por supuesto, hasta las 18 horas 6 de la tarde en esta jornada. Con cielos nublados, como les comentaba, hace un poquitito de frío acá en nuestra comuna, pero nosotros le vamos a poner sin duda alguna el calorcito que usted necesita en su trabajo, en su casita, en el auto, en el camión, en la locomoción colectiva. O donde quiera que nos sintonicen a través del 90.7 FM, también estamos a través del www.zumbaleradio.cl y nuestra aplicación móvil, por supuesto, 100% activa. Estamos en vivo, estamos en directo, 2 de la tarde con 10 minutos, 2 de la tarde con 10 minutitos, día martes, hoy día 12 de mayo de este 2026. Así damos comienzo, damos inicio saludando también a nuestra comuna de Tirúa, Contulmo, Los Álamos, Lebu, Curanilagua y Arauco. 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

0: Estamos activos también en nuestro WhatsApp para que también te puedas comunicar directamente con nosotros mediante un mensaje de texto o de audio. Así que empiecen a reportarse los que están ahí en la sintonía. ¿Quién dice presente? A ver, de todos los que están ahí escuchando la radio, y si usted no tiene el número, aquí se lo voy a dar inmediatamente, pues. Es el más 569-82-32-54-31, más 569-82-32-54-31. Tenemos nuestro teléfono activo también, en el 4428-97-220. 24-28-97-220. Comunícate directamente con Zumbale Radio. Pídenos tu canción favorita, tu tema preferido para esta tarde. No te olvides que a las 16 horas tenemos el espacio de las viejitas pero bonitas. Ya, por acá me dicen presente. ¿Quién? A ver. Hola, amiga Lisette de Ponotro. Saludos para usted, saludos para su hijita, su familia. Y para toda esa gente linda de Ponotro que está en la sintonía a esta hora de la radio. ¡Saludos, Lisette! La anotamos con un tic acá en el libro de la asistencia. Por acá tengo a quién. A Berito. ¿Cómo está, Berito? También nos dice presente. Saludos, Pablito. Bendiciones igualmente para usted, señorita. Gracias por estar en la sintonía de la radio. Berito. Presente, entonces.
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0: Por acá tengo a nuestro amigo Arce, también nos dice presente. De los primeros de la lista.
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0: El auditor regalón no podía faltar, pues también nos dice presente. Acá Fernandita me dice, acá la Santa y la Diabla presente y desordenadas como siempre.

0: Por acá me saluda, ¿quién? Carlita. Hola, Carlita, ¿cómo estás? Dice, buenas tardes, ¿podrías colocar la canción de Rocío Dúrcal? Hoy lo vi pasar. Y un saludo para mi padre, Carlos Castro, y mi abuelita Lola. Abuelita Lola. Y saludo también para don Carlitos Castro, ¿ah? Por ser la Carlita, le vamos a tocar inmediatamente el temita. Aquí está Rocío Dúrcal, hoy lo vi pasar. En la Zumbale Radio.
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Ahí estaba un temita romántico en la antesala de Las Viejitas Pero Bonitas. No se olvide, todas las tardes de 4 a 5 tenemos 60 minutos dedicada a la música de ayer, de hoy y de siempre. Ahí teníamos un extracto de lo que será el programa de hoy día para Caldita, que nos pidió ese tema Hoy Lo Vi Pasar, de la Rocío Dúrcal.

2 de la tarde con 21 minutos, 2 de la tarde con 22 minutitos, saludando a todos los que están en conexión ahí, se van presentando y también van reportando su presencia en la radio. Por acá nuestra amiga Katy, saludo para las deliciosas también, pues. Hola, presente, dice la Katy, la vamos a buscar por acá, Katy, ya, está tiqueada. ¿Cómo están? Dice, ¿podrías colocar la canción de agrupación Marilyn, por favor? Y saludos para Miriam, me dice por acá, la cita Katy de las deliciosas. Marcan presencia hoy día también en esta jornada del Supermartes. Por acá Berito me dice, Pablito, el temita de Pícale, porfa, pero no sé quién la canta, Pícale, esa será o no, la vamos a buscar, Berito. Por acá quien está presente, nuestro amigo Vivi, ¿cómo estáis, pues, Vivi?

los éxitos de Agrupación Marilyn, por supuesto, para nuestras amigas que están en la sintonía de la 97 en esta jornada de día martes. 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

2:34, 34 minutos. Saludamos ahí, que nos habla Sarita. Hola, ¿cómo estás, corazón? Dice Pablito, ¿cómo estás? Me gustaría escuchar un temita, el último de los Pincheira con los machos. Ya nomás, ahí estaremos programando tu canción. Oye, tenemos una sorpresita hoy día, pensando justamente en ese tema. Ahí les voy a contar de qué se trata. Usted también puede escribirnos, diga presente en este día martes acá en Zumbale Radio, a nuestro WhatsApp que está totalmente disponible para ustedes, que es el más 569-82-32-54-31. Anótelo, usted que no lo tiene, pues. El más 569-82-32-54-31. Y también tenemos nuestro teléfono activo en el 4428-97-220.

0: 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Aquí está Jovita. ¿Cómo está, querida Jovita? Muy, pero muy buenas tardes.
1: Hola, Pablito. Buenas tardes, Pablito. Me alegro escucharte hoy día de nuevo. Igualmente. Pablito, ¿te puedo pedir un temita?
0: Sí, por supuesto que
1: pásalo,
0: sí.
1: Pásalo, cardenal de los Domaquinos Alegre, porfa, porfa. Que tengas linda tarde. Abrazo a la distancia, Pablito.
0: Ya, pues.
1: No, yo no llegué tarde. Yo llegué, te hablé tarde, no, pero te estaba escuchando.
0: Muy bien.
1: Estaba
0: escuchando. Así me gusta, así me gusta.
1: De la mañana, de las 9 de la mañana.
0: Muy
1: hasta
0: bien.
1: Ahora te estoy escuchando la Zumbale Radio.
0: ¡Excelente!
1: Te hablé nomás, no te hablé temprano, nomás no te hablé temprano, más poquito, pero yo te estoy escuchando de las 9 de la mañana el Zumbale Radio, estoy escuchando el Zumbale Radio.
0: Así de a gusto, pues, Jovita, todo el día ahí con la radio encendida, haciendo las cositas de la casa. Sabemos que usted cocina muy rico. Oiga, pero no es necesario probar, yo solo con ver las cosas ricas que usted hace, oiga. Pero algún día, probaremos en vivo y en directo ahí la mano de la Jovita. ¿Quién se hace presente por acá? Letra número O. Letra H. Hortensia, ¿cómo estás? Hola, Pablito, ¿cómo le va? Quiero pedir un temita de Explosión, por favor, dice la Hortensia. Ya, acá tenemos a Margot. ¿Cómo está, Margot? También nos envía un saludito. Dice, buenas tardes, Pablito, aquí presente yo. Muy bien, pues, Margot, te anotamos inmediatamente.
2: Hola, Pablito Andrés, ¿cómo está mi locutor número uno? ¿Cómo amaneció?
0: Hola, Pobane. ¿Cómo estás, Citale? Bien, gracias a Dios, todo bien. ¿Y usted cómo está? ¿Cómo está el trabajo? ¿Cómo está la vida? ¿Cómo está el descanso? ¿Hay descanso o no hay descanso ahí en la oficina? Saludos para las chicas superpoderosas también, pues.

0: Ahí estaba Mentiras Bonitas, nos pidieron ese tema a través del WhatsApp. Saludos para la Lizeth de Ponotro, ¿eh? Ahí está nuestra amiga escuchando también la radio. Ahí está Hernán y la nueva explosión. No se paran tan solo 13 minutitos para las 3 de la tarde, 13 para las 3.
1: Pablito André, eres tan lindo y simpático,
0: sí.
1: Pero cuando dices, ¿cómo está el trabajo? Ahí ya cambia toda mi perspectiva.
0: ¡Oh! Pero tiene que agradecer que tiene trabajo, pues. ¿Qué más sería si no tuviera trabajo? A ver...

0: MSN, en el Messenger. Pablito, ¿cuál es el número de la radio? Hoy se la doy todo el rato y no la anotan todavía. ¿Qué pasó? Que no, no te le anoten el número de la radio. Ah, pero usted quiere el número del fono radio, el para llamar. Ese que me dice, ¡aló!
1: Hola, mi amor.
0: Ese dice usted. Anótenlo, este es el número del fono de la radio, el 44-28-97-220, 44-28-97-220.

Nos vamos a la primera pausa de la tarde y por supuesto continuamos con mucho más. Tenemos mucha programación buena para hoy día. No te olvides que a las 4 de la tarde comenzamos con las viejitas pero bonitas. Tenemos 18 grados de temperatura máxima para hoy día martes, sin lluvias al menos por este fin de semana. Así que durante toda esta semana, fin de semana, nada de agüita por nuestra comuna de Cañete, lo que sí vamos a tener bastante frío, ¿eh? Temperatura que llegarían hasta los 3 grados el día jueves, viernes y sábado. Con una máxima, ¿cuál es la máxima de la semana? A ver, la máxima de la semana la tenemos el día domingo, 19 grados de temperatura máxima, cielos despejados.

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Ahí estaba el grupo Zúmbale Primo con este lindo tema, hablando con la luna. De vuelta estamos 3:05, 15:05 en esta jornada de día martes. Hoy día 12 de mayo de este 2026, disfrutando de toda la buena música acá en Zúmbale Radio. Segundo día de la semana, como les comentaba, no tenemos lluvia para esta semanita acá en la comuna de Cañete, pero baja la temperatura de una forma increíble. Recuerda que usted puede programar su canción favorita, su tema preferido, el grupo que más le guste escuchar a través de nuestro WhatsApp totalmente disponible en el +569 8232 5431, o te puedes comunicar también a nuestro número telefónico activo 4428 97220. Llámenos pues.

0: Hoy despertamos con accidente. Hoy día en nuestra comuna, lamentablemente, un trágico accidente en Caillín dejó a un joven de 17 años fallecido. Un fatal accidente de tránsito se registró en un camino interior del sector de Caillín, donde un vehículo menor volcó por causas que son materia de investigación. Producto de este fuerte impacto, falleció el joven con iniciales de COC de 17 años, según confirmaron equipos de emergencia que acudieron al lugar. Personal policial adoptó el procedimiento de rigor y realiza diligencias para esclarecer las circunstancias de este lamentable hecho. Acá en nuestra comuna de Cañete, entonces, tenemos ahí, estamos revisando las noticias que nos llegan a nuestro portal. Vamos a ver qué sigue acá en el Facebook.
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0: No te olvides de seguirnos también, tenemos nuestra fanpage como Zúmbale Radio Cañete, ahí en el Facebook, tenemos TikTok también, tenemos Instagram, tenemos Telegram, tenemos OnlyFans, no, eso todavía no. O sea, estamos mal de plata, pero no queremos estar más mal todavía.

0: sé.
1: Oye, por acá la Verito nos dice, mi tema, Pablito, la picaré se llama, por favor. Oye, si poseemos el temita de nada. Si lo pusimos vos, Verito. No estaba escuchando qué pasó. Si le poseemos el temita de nada,
2: Tomando vino.
1: Saludos desde Peter a Cuicuy. Quiero pedir un temita, alzo mi voz, de Tito el Bambino.

20. Hola, Pablito. Me gustaría saludar a mi amigo que hoy día está cumpliendo añitos. Él se llama Patricio, ¿eh? Así que le envío un saludo de todo corazón, pero solo somos amigos, dice. Ayer. Como que dejó bien clarito que son solo amigos, Patito, ¿eh? ¿Usted cree en la amistad de un hombre y una mujer? ¿Sí? ¿Existe o no existe? ¿Qué dice mi gente radial? ¿Quién es más celoso con los amigos, las mujeres o los hombres? ¡Ah! Buena pregunta. Oye, tenemos saluditos desde ¿dónde? Desde Estados Unidos, en Nashville. Nos escuchan diariamente, así que le enviamos saluditos ahí a nuestro tatuador oficial de la Zúmbale. Nuestro amigo Cristian está tatuando hasta ahora. Oye, este hombre todos los días tatúa. Mándale saluditos a Nilvia, una clienta que está conmigo escuchando la radio. Oye, saludos, Nilvia. ¿De dónde es Nilvia? ¿Soltera, casada, viuda, separada? ¿Con ganas de venirse para Chile? ¿A conocer a un buen chileno? ¿Cómo decía la Rafaela Carrá? Para ser

Y aprovechamos de saludar a toda la gente que nos sintoniza a través de nuestra señal online por el www.zumbaleradio.cl y también aquellos que tienen nuestra aplicación móvil. Ahí nos escuchas de donde quiera que te encuentres. De Iquique tenemos saludos también, saludos para Iquique, tierra de campeones. Oye, tuve la oportunidad de vivir en Iquique también aproximadamente un año y algo. Hermoso Iquique, ¿eh? Cuando habían chilenos, ¿eh? Oh, y ahora se placó.

0: Ah, es de Honduras la chiquilla. Oye, saludos para Honduras. ¿Cuál es el acento hondureño? A ver si nos puede enviar un mensajito. Saludando a la Zumba Le Radio, pues. Solamente que diga...
1: Azótame.
0: Eso nomás. ¿Cómo sería en hondureño?

3 de la tarde con 15 minutos, 15 con 15 en este día martes, hoy día 12 de mayo, este 2026. Por acá me decía la Carlita, quiero escuchar un temita de Cristian Nodal, si se puede. ¿Tenemos a Nodal por ahí? Llámatelo ahora mismo. ¿Dónde está usted, señor Nodal? ¿A dónde estaba? Aquí abajo estaba, pues.

0: Nacho. Las 3 de la tarde con 18 minutos. Hoy tenemos una sorpresa acá en la radio. Oye, hace tiempo que no teníamos algún contacto con algún artista de los que siempre nos tocan. Y justamente hoy día tenemos al director, animador, gran amigo, nuestro amigo Frank Ormeño, de los machos de la cumbia. ¿Cómo estás, Frank? Un gusto, muy buenas tardes, Zúmbale Radio.
1: Hola, Pablito, Andrés, ¿cómo estás? Un gusto de saludarte, tanto tiempo que no nos comunicamos. Oye, y sí, por supuesto, agradecer a la radio, Zúmbale Radio, cierto, de Cañete, cierto, y a toda la gente del público que está escuchando tu programa, porque es muy exitoso. Acuérdate que fueron una de las mejores radios, de las mejores 10 radios que salieron nominadas ahí. Vi unos premios que le llegaba, así que te felicito, hermano, por todo el trabajo que están haciendo y por todo el trabajo que hacen a la comunidad también, pues, de informar, de tocar música, ¿cierto? Y darle entretención a toda la comunidad.
0: Así es, pues, Fran, mira, justamente el premio que recibimos, que me tocó personalmente ir a buscarlo a Santiago, en una muy linda experiencia, es justamente por proponer música de Chile, ¿eh? Ese fue naturalmente el premio que nos dieron de la música chilena, de los grupos que se están tocando. Nosotros nos ambientamos más en la música tropical, en la música ranchera, en donde ustedes también hacen un tremendo trabajo, siempre trabajando. Yo los veo ahí que de repente están días jueves, viernes, sábado, en distintos eventos. Se dan el tiempo también de grabar nueva música, de grabar videoclip y de entregar un trabajo lindo a la gente. Así que es parte también de lo que hacen los machos de la cumbia. Cuéntanos si hay algún proyecto, ¿en qué están los machos hoy día?
1: Bueno, estamos con harto trabajo, como bien dices tú, pues, Pablito, recorriendo Chile en distintos lugares. Estamos en hartas ciudades, hemos estado en el norte, en el sur, y trabajando, pues trabajando, porque lo debemos a nuestro público, lo debemos a toda la gente que los sigue. Me imagino que ahí en la radio piden harto los temas de nosotros, mucho. Es lo importante, tener música nueva para que la gente vaya escuchando cosas recién salidas.
0: Así es, pues, Frank. Oye, yo le tengo un cariño. Tú sabes el cariño enorme que le tengo a los machos, porque yo antes no conocía la música tropical ranchera. Llegué de Iquique y me acuerdo que lo primero que escuché fueron los machos de la cumbia. Siempre me quedé con ese gustito a la música, porque antes, ¿recuerdas tú que estaban los charros, qué sé yo, los grupos más tradicionales, los cuateros, los gatos negros, qué sé yo? Eran como más tradicionales. Claro. Y de repente como que surge esta música tropical ranchera en el ámbito romántico. Y eso como que le dio un toque a este nuevo género.
1: Bueno, esa era la idea, pues, Pablito, renovar un poquito la música, no ser más de lo mismo, y por eso nosotros aparecimos con la bachata ranchera, sí. Y aparecimos con temas también, tema original y cosas así que gracias a Dios, como te digo, estamos muy felices por lo que lo está pasando como banda. Ya llevamos 13 años como agrupación, ya tenemos 8 discos. Estamos recorriendo todo Chile y estamos sacando música, así que estamos felices porque estamos trabajando a full.
0: Eso es bueno. Sí, yo me acuerdo que ustedes también le dieron ese toque de la bachata ranchera. Han pasado por distintos, dentro del género de lo tropical, han pasado también por distintos ritmos, y eso como que la gente agradece también que no se calcan solamente los hechos del campo, de la picardía, sino que también saltan al ámbito del amor.
1: Así es, pues estamos tratando de sacar música, como te digo, de distintos índoles, para el norte, para el sur, y acabamos también de lanzar un tema nuevo que está sonando mucho en las redes sociales, ya tiene 130.000 visitas en YouTube, que es un feat que hicimos con el Coqui y su banda tropical, y los machos de la cumbia, ¿cierto? Que adaptamos dos temitas que se llama uno Chiquita Orgullosa y el otro Hielo.
0: ¿Ya?
1: Y los tiene muy contentos porque está sonando muchísimo, muchísimo en todas las redes sociales. Lleva 14 días, tiene 130.000 visitas, va muy bien. Y también acabamos de estrenar también la semana pasada otro temita que hicimos con unos grandes amigos, que son los Pincheras del Sur, de John Rosales, que ese temita también va muy bien. En 4 días lleva 40.000 visitas. Así que, como te digo, estamos felices porque le gustó a la gente, está sonando la radio. Me dijeron que está sonando mucho en la radio Zúmbale Radio, el temita Déjame Vivir en Paz, junto a los Pincheras del Sur y los machos de la cumbia, así que eso lo tiene contento, Pablito.
0: Sí, increíble el cariño que le tiene la gente a los machos de la cumbia por toda la trayectoria que tienen. Bueno, he tenido el placer de animarlos también en vivo. A Coqui lo animé justamente este verano también, y un tremendo artista. Y son temitas que da gusto porque se fusionan un ritmo distinto como es la Coqui, su banda tropical de Vallenar, con los Machos de la Cumbia de Los Ángeles. Es una fusión muy linda de voces también, así que es un trabajo enorme que se hace, que la gente de repente no ve mucho, Frank, solamente escucha las canciones, pero no sabe el tremendo trabajo que tienen detrás cada temita o cada colaboración que ustedes hacen.
1: Así es, pues mira, ese mismo tema que grabamos con Coqui, tuvimos que ir a grabarlo allá a Hawái, imagínate.
0: Imagínate.
1: Por allá nos tocó ir a tocar y aprovechamos a hacer el videoclip y se hizo esa junta, así que salió muy lindo el tema, con los Pincheras del Sur de John Rosal igual, tuvimos que ir a Linares a grabar, y uno tiene que irse moviendo, ir tratando de hacer nuevas cosas y sacar música nueva para que la gente empiece a escuchar cosas diferentes también.
0: Eso es bueno, pues, Fran. Oye, te agradezco el tiempo que te das también para comunicarte con nosotros. Acá nos escuchan en toda la provincia de Arauco. Tenemos una aplicación móvil que nos llega hasta en los Estados Unidos. Nos estaban escribiendo hace un poquito, Fran, en donde se esparce la música también tropical por allá lejos, ¿ah?
1: Muchas gracias, Paulito, por este espacio que nos da. Gracias por tu cariño, amigo. Ya vamos a estar juntos para darle un abrazo y conversemos de la vida.
0: Sí,
1: bueno. Deseo que te siga yendo espectacular. Sé que te va muy bien en la radio, sé que tienes mucha audiencia. Eres la número uno ahí en la suma de radio en Cañete y en Arauco y todo, así que te agradezco por este contacto y te deseo lo mejor siempre.
0: Igualmente, mi amigo Fran, siempre hay una linda amistad, también un respeto enorme por tu trabajo. Desde muchos años que nos conocemos y por supuesto no faltará, ojalá pronto, tenerte por acá también, ¿eh? ¿Cómo sabes que puede haber algún evento cerca de Cañete? ¿O por qué no aquí en Cañete vamos a tratar de hacer algo para que la gente pueda ver a su artista en vivo también? Qué rico, ¿ah?
1: ¿Eh? Sí, sería espectacular estar nuevamente en Cañete. Hace mucho tiempo que no estamos por allá, así que sería buenísimo. Así que ahí la gente que hace eventos, estamos disponibles, tenemos fechas disponibles en junio, así que, o julio, para que los puedan llamar.
0: Así es, pues, Fran, un agrado conversar contigo. Bueno, ahí de tu misma voz, de esa voz tremenda que te hace característico en el grupo de los Machos de la Cumbia. Ahí usted me dice, al estilo de los Machos de la Cumbia. Que eso es inigualable. Oye, vamos a dejar el temita que la está rompiendo hoy día, que es justamente la colaboración que hace el grupo con John Rosales, y los Pincheiras del Sur.
1: Ya no más. Lo presentamos con mucho cariño para toda la gente linda de Cañete que está escuchando la radio Zumba de Radio ahí, para toda la zona de Arauco también. Dejamos este hermoso tema junto a los Pincheras del Sur de John Rosales y los Machos de la Cumbia. Déjame vivir en paz.
0: Muchas gracias, Frank, que tengas un excelente día, que sigan los éxitos, por supuesto, y ya estaremos viéndonos, si Dios quiere, prontito por acá.
1: ¡Arre, macho!
0: ¡Arre, macho!

latino de los machos de la cumbia. Ahí estaban los Pincheiras del Sur de John Rosales con esta linda colaboración de un muy, muy buen tema llamado Déjame Vivir en Paz. Agradecido también de el macho Frank Ormeño, que se dio el tiempito también de saludar a toda la gente de nuestra emisora. Somos Zumba de Radio. Somos simplemente tu mejor compañía, la número uno en el sur de Chile.

0: 8. 25 minutos nos separan de las 3 de la tarde. 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

0: pasó con nuestra amiga de Honduras? ¿Nos mandó saludos o no los mandó saludos? Nuestra amiga hondureña.
1: Un saludo para Paulito Andrés desde acá en Nashville, Tennessee.
0: ¡Cacha! Estamos internacionales. Saludos para nuestra amiga Nilvia. Ahí está. En Nashville, Tennessee, Estados Unidos presente, pero ella es de Honduras, así que le enviamos un saludito a ella que está escuchando la radio. Ay, ay, ay.
1: Un saludo para Paulito Andrés desde acá en Nashville, Tennessee.
0: Toma.
1: Azótame.
0: Ya. Ya. Vamos con música.

0: Dice, hola, hola, Rey, ¿es verdad lo que se escribe? ¿Qué es lo que escribieron? Mañana viene ella de 9 a 13. ¿Quién es ella? ¿Quién viene de 9 a 13 mañana? ¿Por qué a mí no me avisa?
1: Que esta historia tenga un final.
0: Ah, usted se refiere a la señorita Angie. ¿Viene la Angie mañana?
1: Cuando tú estés.
0: ¿Sí? Mona, confírmame si estás en la sintonía, por favor.

0: se nos pasó volando la hora, nos separan tan solo 13 minutos para las 4 de la tarde, 13 minutos para las 4, chiquillos, tenemos 13 minutos para hacer la lista completa de las viejitas, pero bonitas.
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0: Tenemos viejitos pero bonitos hoy día. Vamos a hacer, oye, tratemos de hacerlo bien cortito, chiquillos. Yo sé que ustedes son rápidos para pedir canción, así que empecemos a armar la lista de las viejitas pero bonitas al tiro. O sea, antes de que termine esta canción, nos tenemos que ir a la pausa.

0: rubí, de rojo carmesí. Ya, la vamos a poner inmediatamente. Vamos enviando temitas.
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0: Hola Pablito, me dicen por acá una canción de Mariano Barba. Bueno, anotamos inmediatamente Mariano Barba. Y si se afeitó, cooperamos. ¡Oh! Hola, hola, Bilú. Envíame un temita, Bilú, para las viejitas, pero bonita, pues, secretaria. Qué

0: Vayan programándome las canciones viejitas pero bonitas durante la pausa.
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2: 3 de la tarde. 1 minuto. 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

0: así comenzamos nuestras viejitas pero bonitas en este día martes, segundo día de la semana, hoy día 12 de mayo de este 2026, junto a Sandro, pues, y esta linda canción llamada Yo Te Amo. 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

Ahí está este tema que nos solicitó la señora Lucía con el gran Camilo Sesto, jamás. 4 de la tarde ya con 12 minutos, 4 con 12. Estamos en las viejitas pero bonitas en este segundo día de la semana. Cielos parcialmente nublados en nuestra comuna de Cañete, pero la buena música continúa acá en las viejitas pero bonitas.

Ahí estaba Camilo Sesto con esta canción muy pero muy linda llamada Has Nacido Libre. También nos solicitaron a través de nuestro WhatsApp a Mariano Barba. Esto se llama Aliado del Tiempo.

Ahí estaba Thalía con esta canción que no puede faltar en un karaoke, ¿eh? Llamada Equivocada. Temita que también nos han pedido a través de nuestro WhatsApp. Estamos en la viejita pero bonita de este día martes, segundo día de la semana. Así que todavía tengo cupos disponibles por si usted quiere escuchar su canción preferida de las canciones de ayer, de hoy y de siempre. 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

Ahí estaba Maris en la 4 de la tarde ya con 28 minutitos, 4 con 28. Seguimos ahí programando las canciones. Por ahí me dijeron una canción de Enrique Iglesias. Y también me pidieron una de su padre, pues de Julio Iglesias, que también estarán sonando acá en Las Viejitas Pero Bonitas. Recuerde que todas las tardes tenemos un compromiso, un viaje en el tiempo, en este tren de los recuerdos, por 60 minutos.

Ahí estaban Leandro y Leonardo también, que nos quisieron acompañar con este temporal del amor. 25 minutos para las 5. Y nos vamos inmediatamente con otro temita solicitado a través de nuestro WhatsApp. Aquí está Enrique, de apellido Iglesias. Título de la canción: Nunca te olvidaré.

Tenemos un temita de Enrique Iglesias, ¿por qué no? De su padre, pues aquí está Julio Iglesias, también solicitado a través del WhatsApp de la radio. Estamos llegando casi al término de las viejitas pero bonitas en este día martes. 20 minutos nos separan de las 5 acá en Zumbale Radio.

Ahí estaba Julio Iglesias, ¿ah? También con esa hermosa canción llamada Ya ves, tú nunca me has amado. Ya, nos vamos con esta canción de Ana Gabriel, también pedida a través de nuestro WhatsApp para nuestra querida Bilú, que me dice: amigo, esa canción es para ti. La vamos a escuchar.

Ay, esta va a ser linda canción. Amigo mío, de la gran Ana Gabriel, que justamente se la dedicó a un gran amigo de ella, que era Juan Gabriel. Muchas gracias, Bilú. Estamos llegando casi al final ya de nuestra programación romántica.

ya estamos llegando casi al final de nuestra programación de estas viejitas pero bonitas día martes, hoy día 12 de mayo de este 2026. 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

0: Con este cambio de vida nos vamos a la pausa, la última de nuestro programa, y ya regresamos con El Bailable. Y venimos con todo, ¿eh? Gracias a todos los que programaron su música a través de nuestro WhatsApp en las viejitas pero bonitas de este día martes.
1: Zumbale Radio te indica la hora.
2: 4 de la tarde y 58 minutos.

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Estamos de vuelta, estamos de regreso. 5 de la tarde ya con 12 minutos. 5 de la tarde con 12 minutitos acá en la Zumba de Radio. Entramos a tierra derecha en este día martes, después de las viejitas pero bonitas. Oye, siempre nos deja canciones lindas, ¿ah? Las canciones del recuerdo que ustedes nos programan a través de nuestro WhatsApp. Pero ya estamos en vivo con la buena música en el 90.7 FM, tu primera popular. Somos simplemente tu mejor compañía. Segundo día de la semana, ya chiquillos, chiquillas. Les enviamos saluditos a todos los que están trabajando a esta hora de la tarde y en sintonía, por supuesto, de la 90.7 FM o también a través de nuestra aplicación móvil. Recuerde que estamos en el www.zumbaleradio.cl. De aquellos que se vienen recién conectando a nuestra sintonía, la más cordial de las bienvenidas. Ahora sí que lo vamos a pasar bien, ¿eh? Siempre la última ahorita se las ponemos desordenadas.

Ahora, si usted quiere escuchar su canción o algún grupo preferido, tiene que solo enviar su mensaje de texto de audio a través de nuestro WhatsApp, que es el +569 8232 5431, +569 8232 5431. Y tenemos también nuestro número. Vamos a activar el teléfono de la radio. Ya, el número de la radio es el 44 28 97 200.

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0: 5 de la tarde, 17 minutos.
1: Y llegamos en todo tu
0: panorama. ¡Aló! Muy buenas tardes, ¿con quién hablo por ahí?
2: Andrés, disculpe. Aló. Andrés del Recao, disculpe. Soy Lucía, no lo estoy molestando, disculpe.
0: ¿Pero qué pasó, Lucía? ¿Cómo está ahí?
2: Lo que pasa es que dejé mi teléfono y apreté el rediscado, po.
0: Ah, y usted el último número que tenía era el de nosotros.
2: Para que vea que lo llamo.
0: Muy bien, pues lo sigue. Si usted nos llamó delante para pedir también un temita ahí de las viejitas pero bonitas, pues.
2: Un saludo a todos los auditores. Bendiciones a todos.
0: Igualmente para usted, que tenga una linda tarde, Lucía, y muchas gracias por estar en la sintonía de la radio. Cuídese mucho, ya. La queremos mucho, cuídese.
2: Gracias por su amabilidad.
0: Ya, pues que esté bien. Chao, chao. Mitch. Ya, nos vamos con el grupo clandestino para la Pilú. Hasta que me olvide. Suena en la zumbale.

0: Ahí estaba el grupo clandestino Hasta que me olvides. 5 de la tarde con Par de Patos. Tenemos, sí, 22 minutos en Zumbale Radio.
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0: Tu mejor compañía, pues, día martes. Cielos nublados, hace un poquito de frío, pero el calor aquí lo pone.

Ahí estaba la Santa y la Diabla, 5 de la tarde con 25 minutos. Le ponemos movimiento a esta cosa de día martes. Es martes y mi cuerpo lo sabe. Saludamos a Sole, que está en la sintonía de la radio. Me dijo, Pablito, queremos escuchar a los peregrinos del amor.

estamos recibiendo los últimos mensajitos de la tarde, así que aproveche de despedirse, pida su canción y... Estamos en vivo hasta las 18 horas, 6 de la tarde, mañana, desde las 14.

Despedimos a Susi. Chao, Pablito, que tengas una linda tarde. Buen programa, sobre todo la romántica, me dijo la Susi. Hoy el espacio regalona, ¿eh? De 4 a 5 todas las tardes. Las viejitas, pero bonitas, siempre hay alguna canción que me sorprende. Hoy día me sorprendió. Sí, me gustó la que me dedicó la Bilú, que no la había escuchado. Y Mariano Barba, aliado del tiempo, también fue un buen tema para hoy día.

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0: tenemos a la señorita Angie Rebolledo Lauré, que anda por la costanera de Quedico, nos manda una postal tremenda de la... Oye, sí, el cielo se ve hermoso por Quedico y me contaron por ahí que mañana por la mañana te espero, Juana, en mi balcón. Algo así era esa cosa. Se me le cayó el carnet. Oye, mañana estará la señorita Angie por la mañana, me dijo ahí, de las 9 hasta las 13 horas estará la señorita Angie acá en el matinal de Zumbale Radio. Así que a sintonizar, por supuesto, como siempre, a esta morenaza que viaja a 45 kilómetros hasta los estudios de Zumbale Radio. Y entrega todo el carisma, todo el cariño, todo el amor, todo su ella, todo el aura que tiene la cita Angie, la voz femenina de Zumbale Radio mañana.
1: Pablito, manda la foto que te envió la Angie de la costanera, del atardecer. ¿Ya? Como para salir así, por lo menos por la vista.
0: Sí, me mandó un video incluso en Italia. Así que ahí le vamos a compartir lo que está viviendo nuestra Angie ahí en la costanera en Quibico. Al menos para verlo, si quiera. Al menos 5 de la tarde, 32 minutos. Así que le enviamos saluditos también a todos los que están ahí trabajando, esperando la hora de salida ya.

0: el traje listo para mañana. Voy de etiqueta en la mañana para escuchar a la señorita Angie. Mitch.
1: Solita, solita, esperando a mi hija del liceo.
0: Ah, está esperando a la Fer, pues.
2: Oye, mi amor, ¿cómo una...
0: Solita, solita.
2: ¿Qué quiero decir en esta canción?
0: No creo. Pero ¿cuánto te
1: amo? Buena pregunta, Pablito Andrés.
0: Sí.
1: ¿Eh? Esperamos respuesta de la Angie.
0: No, ahí lo respondió al menos.
1: El locutor número uno va a la costanera de Quidico, anda solo, lo andan trayendo de la mano. ¿Cómo anda?
0: ¿Cómo va el trabajo, señorita Alia?

sea donde sea, señorita Ale. Sea la costanera de Quibico, sea el lago Lanalhue, sea China, Japón, la Luna, Marte, siempre voy a andar bien acompañado. Métale beso.

0: Uy, Pablito Andrés, no me esquivé la respuesta.
1: ¿Pero qué?
0: Sea el lugar que sea, te andan trayendo de la mano, ¿eso?
1: ¿Cómo van esos balances, señorita Ale?

0: así nomás como ranchero enamorado nomás, pues mi amor. Oye, nos separan 23 para las 6. Y nos vamos, nos vamos. Se viene, se viene, se viene. Y nos vamos, nos vamos, nos vamos.
1: Sí, Pablito, está nublado en este momento. Sí. No sé si mañana irá a llover.
0: No, no, pero... no tenemos...
1: Esperemos que no llueva.
0: No, no, no, no tenemos lluvia al menos por toda esta semana en Italia. Sí, así que todo bien. Da gusto conversar del tiempo.
2: Pablito, ¿podría poner un tema?
0: A ver.
2: No sé quién la canta, pero dice, olvídala, olvídala.
0: Ah, mierda.
2: Olvídala, mejor olvídala.
0: ¡Chu!
2: Para olvidar allá de Quirico.
0: Está tirando la toalla el Bibi.

0: El amor es para valientes.
1: Tenemos una conversa muy amena entre los
0: muy
1: dos.
0: Muy amena, sí.
1: No entendemos bien.
0: Re bienazo.
2: Chao, chao, Pablito. Que tengas una excelente noche. Dios te cuide, te protege por ahí en la carretera y que llegues bien a tu casita.
0: Ya, nomás.
2: A la distancia. Cuídese por ahí, Pablito.
0: Muchas gracias, señorita Jovita. Muchas gracias, muchas gracias. Esta canción es para el Vivi.
3: Quizás bastaba respirar, solo respirar, muy lento.
0: Pobre Vivi.

0: Así es el amor, pues chiquillos, a veces se gana, a veces se pierde, a veces no lo intentamos, a veces no va mal, no va. Me da pena el beat. Cierra los ojos, Vivi.
1: Pido a Dios que me lleve a donde estás.
2: Pero vamos a ver mañana cuál de los dos va a aparecer primero. Saludando a la Angie, el buen muchacho o el Vivi.
0: Oh.
2: Quizás ninguno de los dos va a aparecer.
0: Oh. ¡Ay, la ciudad! La deja ahí nomás la ciudad, ¿eh?
3: Que se rompen en mis dientes.
4: ¿Por qué está triste el Vivi? Que cuente.
0: ¿Cómo? ¿Cómo, Angie?
4: ¿Por qué está triste el Vivi? Que cuente.
0: ¡Ojo! Esto se está variando.
3: Y la sumerjo en un lamento.
5: Y para que vea que no estoy dolido, mañana me voy a prender todo el día la radio. Para ti.
0: Oh, oh. O sea, te perdimos mañana, Vivi.
6: En todo caso, no es primera vez que Vivi abandona el buque.
0: No es primera vez que el Vivi abandona el buque, dicen por acá.
3: No las puedo repetir, no las puedo pronunciar, en cambio no.
0: ¿Qué me dice la Bilú? Una mujer muy sabia del amor me dice: a veces lo intentamos, pero el orgullo de la otra persona es más grande.
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0: Ya nos pusimos profundo. Ya. Nos pusimos profundo. Ahora que nos vamos, nos pusimos profundo.
5: Y más encima quiere que le cuente.
0: Sí, más encima.
5: Más encima me quiere hacer más sufrir.
0: Oh.
5: No, eso no se hace.
3: Que se rompe.
0: Así son, pues, Vivi, así son.
3: Las cosas importantes, esas palabras que nunca escucharás.
0: ¿Qué me dice el auditor regalón? El Vivi está triste, me dice, porque en la casa ya saben que la Angie está por ahí, ¿eh? Por eso le quitan el teléfono, pero ¿cómo? Auditor regalón. Esto está para la Rosa de Guadalupe, ¿ah? Sí. Prácticamente así buena novela que hay.
7: Tengo los 10 metros de cordel a Luca, por si acaso.
0: Ya, Vivi. Aprovecha.
3: No las puedo pronunciar. En cambio, no.
2: Está buena esta novela.
0: Está buena.
2: ¿Y qué dice el otro?
0: ¿Qué dice el otro, eh?
2: Pobre Vivi. ¿O acaso mañana le quitan el celular al Vivi?
0: Yo creo que se anda poniendo el parche.
2: Pensando igual que el auditor regalón.
0: Sí, oye, ella también. No, y pensaba igual que el auditor regalón.
3: A la vuelta.
0: Oye, contáramos toda la historia que hay aquí.

0: Hoy, así que si mañana el Bibi no aparece, ya saben.
1: Voy a poner alarma mañana a las 8:30 para no estar ahí atento a lo que pasa en la radio.

0: Me gustaría saber qué piensa el David de todo esto. David, que está ahí en la sintonía. ¿Qué piensas tú, David, de todo lo que se está formando aquí en la radio? ¡Aló!
1: Hola, don Pablito.
0: Hola, pues David, mira, justo me estabas acordando de ti. ¿Cómo estáis, David?
1: Bien, ¿y usted?
0: Bien. ¿Qué te parece la media telenovela que tenemos aquí en la Zumba, David?
1: No, esto... Ya... Usted ya terminó su programa comenzando la telenovela.
0: Ya, pero de ahí trata de no estar curado cuando hay a mí ya.
1: No, sí, me falta el café. Ah, ya. Es lo que me falta.
0: Ahí está. Oye, David, pero ¿qué opinas tú entre este triángulo amoroso? ¿A quién vais tú? ¿A quién vais tú? A ver.
1: Es que André. No puedo opinar porque no he escuchado bien la de que se trata por la polémica.
0: Chute, ¿y para qué llamáis, David, si la cuestión es hacer polémica aquí? Pues. No es que está buena. Está buena la tele. Oye, pero David, si yo te dijera a ti, la señorita Angie, nuestra reina de la radio, si le tuvierais que dar al Bibi o al buen muchacho, ¿a qué le darías tú?
1: Al primero que dijo.
0: ¿Al Bibi?
1: Sí.
0: El Bibi quiere renunciar. ¿Qué le dirías tú para que él sostenga ese cariño, ese amor? ¿Qué le dirías tú, David, un hombre experimentado? No,
1: tiene que darle nomás.
0: Tiene que darle
1: nomás. Tiene que ganarle
0: el
1: cariño.
0: Ahí está, ¿viste, Bibi? Tenés que darle, ¿no?
1: No, se tiene que rendir.
0: Eso. Muy bien, muy bien. Tremendo consejo ahí del hombre que sabe más del amor que todos nosotros juntos. Así que muy bien, el consejo del día, entonces hay que puro darle nomás.
1: Y no rendirse.
0: Muy bien, David. Excelente.
1: ¿Cómo está, don Pablito?
0: Bien, excelente, pues, David, muy bien, aquí estamos. Me hacen reír estos chiquillos. Bien, pues todavía aquí estamos trabajando, ya nos vamos, ya así que nos queda poquito
1: programa. Ya que lo tengo abandonado, ya no lo llamo nunca.
0: Sí, pues si sí, tú, Bueno, pero así uno, pues David, de repente así se olvidan de uno.
1: Ah, pero yo a veces no me olvido de usted.
0: No, sí, yo lo sé, David, siempre.
1: Yo le hablo, pero no me dejan visto, pero no importa.
0: No, pero sí, siempre que puedo ahí te mando un WhatsApp, pues, David, no seas pelador también, ¿eh?
1: No, es mentira. Ya, me responde.
0: Ya, cuídate harto, mi chiquillo.
1: ¿Cómo estás?
0: Bien, ahí el día viernes me toca estar con él el fin de semana. Así que ahí vamos a estar más contentos todavía, David.
1: Si así lo miro, le está, se parece tanto a usted.
0: Sí, pues, parece que fuera mío, ¿ah?
1: Claro, Pablito,
0: que estés bien, cuídate. Chao, chao.
1: Buenas tardes, que lleguen bien a su casita.
0: Igualmente, David, cuídate. Saludos para tu familia.
1: Ya, chao.
2: Respirar muy lento.
0: Ay, este David, los consejos que dio, ¿ah?
3: Hoy está. Gracias, mi amigo David. No esperaba menos pues, de él.
0: No esperábamos menos del David, ¿eh?
3: Voy a tomar sus consejos. Sí. Voy a tener que puro darle. Y de lo contrario, voy a tener que hablar con el chamán.
0: Con el chamán,
3: Cortés.
0: Sí, pues.
3: Con el. Estaba aquí metido una muñeca de Temu.
0: No te va a salir la muñeca con pituto, oye.
2: Hay tantas cosas.
0: Apareció otro mango. O sea, don Marcelito, ¿cómo está? Hola, Pablito, ¿cómo estás? Me dice, dile al Vivi que le puedo dar clase para que aprenda a enamorar a la señorita Angie, dice el don Marcelo. ¿Ya? ¿Ya?
4: Porque se rompen en mis dientes. Tenemos cordel, ¿alguien donaría flores?
0: Flores.
4: ¿Estás diciendo que al locutor número uno,
0: ¿sí?
4: Pablito Andrés, lo van a andar trayendo la mano a las 6 de la tarde?
0: ¿Pero quién dijo eso?
4: ¿Persigo a nuestro locutor que lo van a andar trayendo de la mano?
0: ¿Pero qué? Hoy estamos hablando de la Angie, del Vive, del buen muchacho, del...

consejo a este aquí. Olvídala, mejor olvídala. Ya, chiquillos, nos vamos, nos vamos, nos vamos. Gracias por la sintonía enorme. Nos faltó tiempo para la telenovela, que estaba buena hoy. Pero mañana tempranito esto empieza, ¿eh? 9:00 a.m, señorita Angie, aquí en los micrófonos de Zúmbale Radio. Y continuamos con el...

0: Dile a Bilú, ¿cómo estás, Bilú? Chao, Bilú, ¿ah? Yo creo que sí, porque tiene que usar lente y los lentes se le perdieron, ¿me? Por eso tiene que andar de la mano. Ah, pero Bilú. Era Bilú.
1: Medio perdido.
2: De ver a que estábamos en una novela.
0: Sí, vos.
2: Pero el Vivian tiene que conquistar a la Angie nuevamente.
0: Así será, pues.
2: Chao, Pablito Andrés, que estés bien. Mañana seguimos con esta teleserie, sí,
0: está
2: novela
0: buena.
2: De Corín Tellado.
0: Está buena, está buena, está buena. La Rosario Tijera no es nada al lado de nosotros. Pablito, muy buena la música hoy, gracias, gracias. Esperar lo que pasa mañana con la cita Angie. Mira,

0: Chiquillos, comenzamos a despedir. Gracias por la sintonía, como les había contado. Mañana esto continúa. ¿Cómo eso?
1: Quiero a todos mañana en sintonía desde tempranito, ¿eh?
0: Sí, pues tempranito vamos a estar, que no. No se me haga la loca mañana usted, ¿eh? Que viene harto que decir aquí.
1: Quiero a todos mañana en sintonía desde tempranito, ¿eh? Y ya está
0: mareado. Chao, amigo David, que esté bien, cuídese. Chao, auditor regalón. Dice, así que le dicen a la cita, Ale. Oye, el regalón me dice por acá, se me olvidó saludar a la señorita Ale. El tema que el buen muchacho ya se le fue por dentro, dice. Oh, o sea, esto ya no es un triángulo, es un cuadrado.

0: de un cuadrado, ¿de qué me perdí?
1: No, no sabéis nada. Ya, nos vamos mejor porque si no, va a quedar la pura
2: luna.
1: Va a quedar la pura mañana, chiquillos. 9 de la mañana en punto, Zumbale Radio activa con la cita Angie. Y nosotros nos reencontramos a las 14 horas, si Dios quiere. Se nos viene Arturito Cortés con todo, si no, ¿pa' qué, ah?
3: Oiga, oiga, los parientes.
1: ¿Qué pasa, pariente?
3: Aquí yo conversando con mi hermana aquí, oiga.
1: ¿Ya?
3: Dice que... No, dice, lo vive y está acostumbrado a lo calentar el agua, dice. Oh, mi hermana muy sabia, oiga.
2: Contemplándote igual que yo.
1: Nada más que decir, pues, coleguita. Ya, chiquillos, que tengan una excelente jornada, que Dios los bendiga y nos reencontramos el día de mañana, si Dios quiere, en otra telenovela, o sea, en otro programa más. En la tarde de Zumbale Radio. Que tengan una bonita jornada. No me manden más audio, por favor.
0: Oye, saluditos para el buen muchacho, ¿ya? Para el auditor regalón, ¿ya? Para el Phoebe también.
1: ¿Sí?
0: Y para las citales, para todo en realidad.
1: Hey. No, lo querís todo.

0: Nos vemos, Pablito, mañana. Mañana le prendo la radio a la tarde para escucharlo. Y voy a seguir siendo virgen.
1: Ya que estén bien, chiquillos, no, ahora sí que me despido. Ya no manden más audio, ¿eh? Se nos viene con todo, sino para que. ¡Chao! ¡Chao!

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4: Hola, hola, ¿qué tal? ¿Cómo están? Muy buenas tardes. ¿Cómo está la familia más linda del Zúmbale Radio? Saludos a todas mis suegras que el fin de semana estuvieron ahí celebrando el Día de las Madres, a todas mis suegras. A todas las suegras hay que ser. ¿Cómo estamos, chiquillos? No pude venir ayer porque estaba ocupado, ¿sí? Atendiendo algo personal. Pero aquí ya estamos de regreso. ¿Cómo está todo, chiquillos? ¿Cómo estuvo ese fin de semana? ¿Regalonearon a las madrecitas? Oye, saludamos a todas aquellas personas que hoy día están de cumpleaños. Sí. Martes 12 ya. ¿Ah? De mayo. Aquí comienza, aquí arranca una nueva edición de Con Todo Sino Pa' Qué. Ahora el Zúmbale Radio, otra voz, otro aulamiento, otro corte. Ya, saludamos a una amiga ahí que lo escucha siempre en Yonkao. Dice, no des mi nombre, por favor. No. Es media peconcita así, linda, mi guachita linda, hermosa. ¿Cómo está todo? ¿Todo bien? ¡Oh! Apareció mi auditora regalona de todas las tardes, la que me hace el programa, cabo. ¿Cómo estás, Pamelita? Bienvenida al programa.
5: Hola, mi rey. Hola. ¿Cómo estás? Por fin llegó lo mejor y lo más lindo que tiene Zúmbale Radio.
4: Ay, gracias, no me ahogar. No me ahogar.
5: ¿Cómo estuvo su día, mi rey, hoy día?
4: Ay, qué gracias. Me encanta cuando se preocupan de mí y me preguntan esas cosas, pero debería hacer esa pregunta en voz colombiana. Oh, me voy corto. Ya. Hágale, pues. Hágale. Dijimos que ya vamos a empezar el programa serio. Nunca he dicho eso. Ya. Lo que no le gusta este programa, corta nomás. Se pueden ir a ver tele. Hay hartos canales. Vaya a verse una película. Bueno, esos besitos lindos, que me lo envíe, esos besitos. ¡Ah! ¡Ah! ¿Cómo estáis, Susi? ¿Todo bien por allá? ¿Todo bien? Buenas las fotos. Ay, buena. Carmencita desde Guape, ¿cómo está? Hola, Arturito, ¿cómo estás? Yo muy bien, gracias a Dios, Carmencita. ¿Cómo está, Guape? ¿Hace frío por allá? ¿Está helado, Juan? Oh. Ay, una chanchita me mandaron de Sticker. Oh. Ya me dio hambre. Pamelita, linda foto que tiene de WhatsApp allá, junto a la Cody. ¿Ah? Las sirenas de Quidico. Buena. Bueno, hay que decirlo. Linda la portal, oiga. Está como para hacer un calendario. Está como para dejarla de protector de pantalla. ¿Cómo estuve ahí? ¡Ah! ¡Otro corte! ¡Ve!
5: Hermosa las fotos, cierto. Y las nenas que están ahí, más bellas todavía.
4: Pues sí. El paisaje es un paisaje nomás, pero usted le pone otro corte con la Cone ahí. Esa foto espectacular. Falté yo al lado, ¿no? ¡A bailar! Hola, Ceci, ¿cómo estás? Bienvenida al programa. Hola, Arturito, ¿cómo estás? Pues, saludo para ti, pues. Gracias, pues, mija. ¡Hágale! ¡Ay, he llegado ya que estoy un día afuera de la radio! ¡Hola, Colombia! ¡Hágale, mi WhatsApp! ¡Hágale!
5: Oiga, mi rey.
4: Dígame.
5: Saludar a la señora Vero de Reposo, que me vas a ver a la plaza.
4: ¡Ah! Ya, cuéntale la historia.
5: Una alegría tuve de conocerla. Así que muchos cariños para ella, porque debe estar escuchando la radio, porque te escucha todos los días.
4: Ay,
5: y
4: gracias.
5: Se ríe mucho, dice, con tanta falacia. Y es para su hijito Ángel, si no me equivoco, se llama.
4: ¿Quién habla falacia acá? Todos hablamos falacia. Y usted no lo hace nada de mal tampoco, mi nena. Todo bien, Ceci, qué bueno, Ceci. ¿Usted es mamita, Ceci, o no la regalonearon harto el domingo? Todo lindo, tomando longanizas con champiñones. ¿Qué dice por acá? Buenas tardes, don Arturito, ¿cómo estás? ¿Hasta qué hora se va a quedar? Todavía ni me presento, tío. Ay, ¿hasta qué hora? ¿Cuándo llega alguien a la casa de otro lado? ¿Y cuándo te vas? ¿Ah? en cualquier momento. Carolina desde Santiago, ¿cómo estás? Hola, guachito, ¿cómo estás? ¿Qué tal tu día aquí congelada? Besitos. Igual para usted, Carolina, abríguese harto, abríguese. Métase las manos por ahí, donde queda caliente.
0: ¿A dónde andaba hoy?
4: Y esa voz.
0: ¿A dónde andaba hoy?
4: Que te hagan chenfaita, pues encontrarás otra mejor. Ya te pusiste celosa ya. Te pusiste celosa ya.
5: ¿A qué hora va a acabar hoy día su programa?
4: Ah, buena. Va a dar tu par de rescajos. Andaba buscando este efecto, por eso no vine ayer. Ya, hoy día, ¿qué pasa si le ponemos hasta las 21 horas? Para que vea que aguanto harto.
2: Hola, hijo del amor. Apareciste, compañero. Ayer te echamos de menos.
4: A todos le decís lo mismo, te vas a hacer la flor.
2: Como dijo una auditora.
4: ¿Qué dijo?
2: Chapa la payala.
4: Buena.
2: Cuídate, perrito.
4: Vale, estoy igual.
2: Escucharte, cuídate.
4: Vale.
2: Aquí te voy a estar escuchando.
4: Sí, volví a llamar a la sala. Buena. Marcelito, ¿cómo dice por acá? Hola, Arturito, ¿cómo estás? Muy bien, y usted, don Marcelo, ¿cómo va la tarde? ¿Cómo va la pega? ¿Cómo va todo? ¿Cómo va la vida? ¿Cómo va la familia? Y todo el... Ya.
6: Neurobión está la vena, compadre.
4: Oye, me dijeron por ahí que preguntara qué significa el Lember. ¿Oh? ¿Qué será el Lember? ¿Alguien cacha? Lo estuve googleando, no salía nada. Si algún amigo por ahí sabe qué es lo que es, o amiga sabe qué es lo que es el Lember, tarea para la casa. Tarea para la casa. Tenemos 9 horas para descifrar eso. ¡Ay, oh, qué rico! Hola, Gloria, ¿cómo estás? Bienvenida al programa, amiga mía. Gracias por ese tremendo corazoncito. Se pasó, amiga mía. Lindo ese corazón, igual que su corazoncito, Gloria. Espero que estés bien, que esté saliendo todo súper bien, Glorita. Me alegro mucho que estés ahí en sintonía, escuchándome mi dulce y rica voz. Que esté escuchando a su bombón de Natre acá. La queremos mucho, todos la queremos, Gloria. Vamos con este audio que es súper importante.
7: Aquí estoy, Arturo, escuchándolo, hijo.
4: Ay. Gracias, Gloria. Vamos.
7: Día a las madres, la pasé con mis nietos.
4: Qué rico, Gloria, qué rico saber de ti, Gloria. Me encanta, Gloria.

0: seguimos avanzando con buena música.
1: Es lo mismo, chaval, para siempre. Cambié este teléfono de 2 millones, güey, y sigue con los mismos dramas. Es lo mismo que Shabala Bayala, pero ya tú sabes.
0: ¡Ah, te compraste el teléfono, viejo! ¡Precio pato! ¡Qué rica, linda foto, Gloria! ¡Linda foto, linda foto! Disfrutando con los nietos, ¡qué rico, Gloria!
2: ¿Lember o Lambert?
0: Lember. ¡Ay, la casa y al vuelo! Ay, ¡te falta talento! ¿Qué dice la verdad? No me contaste mejor. La verdad, Dino, somos muchas tus favoritas. Todas son mis favoritas. Pero me acuesto con una, ¿no?

0: Oye, saludamos a aquellas personas que están esperando a la mujer del que salga del trabajo, a los niños, a los críos, a las bendiciones del hogar. Están haciendo hora para que salgan ahí, escuchando la radio. Buena, cabrón. Los supermanes. Los ya.
1: ¿Ah? Oye, hijo del amor. Un saludo para Marquito Flores y a mi hermosa madre que te escuchan todos los días en la tarde.
0: Gracias.
1: Te escuchan todos los días y dicen que se lo pasan bien con la Pamela, la Ian, tan simpática la Pamelita. Así que saludos para ellos, para Marquito Flores y mi hermosa madre que te escuchan todos los días en la casa. Así que saludos.
0: ¿Cómo se llama la madre, bo, ah? ¿Cómo se llama la mamita para darle el saludo como corresponde, bo, ah? La suegra más cotizada es un Vale Radio.
2: Dale, pa' allá. ¿Cachai que esperamos tu programa para ponernos loquillos, pues, perro? Porque es con todo chino, ¿para qué?
0: Eso, eso.
2: 24 letras, perro, de 173.188 pesos. Imagínatelo. Y seguimos con los mismos dramas.
0: O sea, te vieron la cara, ¿no? ¿Lo cargaste a Temo? Mira que la muñeca que me llegó de Temo me llega a mí, me llega en filete. Poco uso, sí me dicen.

Ya, vamos a darle la bienvenida a nuestros grandes auspiciadores. 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
1: 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Que las lucas ahí van, pero...

0: 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Concejal de Cañete. Y todos ellos están presentando con todo. Si no, ¿pa' qué? ¿Seguimos escuchando audio?
1: Ay, qué amorosa. Entonces, mucho cariño y saludos para la mamá del Bibi. Con todo, si no más que llama la bachala. O sea que vas a tener más platita. Ahora sí se te puede sacar una cría.
0: Pamela, creo que te voy a hacer realidad tu sueño alguno de estos días. Que me lleguen dos pisadores más y cumplo tu sueño. Porque está muy helado para ir al campo.
2: Me llevaron engañado para Chillán. Con eso te lo digo todo.
0: No llegaron engañados. ¿Y por qué no?
3: Hola Arturito, pero hola, Cortés, hola. ¿Cómo está usted? Bien, lo veo ahí tan alegre, con tanta risa, oiga.
0: ¿Ando drogado?
3: Mire, no conozco a la señora Gloria.
0: ¿Ya?
3: Pero le mando un abrazo grande, con harta fuerza y hartas energías y buenas vibras para ella. Y vamos, que se puede, Glorita.
0: ¡Eso! ¿Ya?
3: Un abrazo para ella.
0: Gracias.
3: Y yo estoy un ratito aquí nomás porque...
0: ¿Por qué?
3: Me quedan como 20 minutos. Me tengo que ir a clase de Zumba. Pero me gusta escuchar cuando no me toca.
0: Eso.
3: Escucho a Arturito, pero corté aquí. Yo, escucho, yo.
0: Hecho. Vaya a hacer Zumba. Recuerde, señora Adelita, el deporte es vida. El deporte es vida. Yo fui a jugar al estadio el domingo, no puedo ni pedir. Ay, parece que me he ocupado toda la noche. Me duele hasta el... ¡Oh! Y eso que jugué medio tiempo, ¿no? ¿Se imagina? Jugué todo el tiempo. ¡Oh! Yo he montado un show, ¿no?
1: Entonces te voy a ayudar a buscar auspiciadores.
0: Carolina, ¿qué dice por acá? Dice que Lember azota el golpe dado con... No, el Lember. ¿Qué es lo que es el Lember? Creo que es una palabra mapuche. ¿Alguien me la puede traducir qué es lo que es el Lember lindo? ¿Te gusta el Lember? Buenas tardes, don Ale, ¿cómo estás? Buenas tardes, Arturito, ¿cómo está usted? Recién saliendo del trabajo. ¿Se puede programar un tema de reggaetón bueno para escuchar? ¿Cuál reggaetón le gustaría escuchar, amigo Alex? Usted sí que le gusta la diferente la música. Bueno, ven rejón. Ando así hoy día.
1: Yo lo único que sé,
0: ya, ¿qué
1: sabe? Es Lamber. Lamber, no sé.
0: Ya, ¿qué es lo que es Lamber, a ver? Lamber. ¿Qué pasa?

0: me dan ganas de gritar. ¡Ah,
1: azótame! ¿Así que le?
2: ¡Azótame!
0: ¿Esa o no? ¿Qué se me dan ganas de gritar, porfa? Comí puras callampas muy ricas. Años que no las veía, las callampas. ¿Un manjar le gustó? ¿Se va a poner adicta? Eliana, hola, ¿cómo estás, Eliana? ¿Qué cuentas de bueno, Eliana? ¿Cómo está todo por ahí? ¿Me ha echado de menos?
3: Al fin tranquilo.
0: ¿Después puedo llamar a don Arturo? Sí, por rey, no hay drama.
3: Dios ha escuchado mis plegarias y mis sueños.
4: Pamelita, yo le voy a ayudar para que se le cumpla su sueño, ¿ya? Arturito, yo tengo un emprendimiento, por favor. Otro auspiciador más, el Vivi Fábrica de Guaguas, ¿ya? Para cumplirle el sueño, Pamelita, Fábrica de Guaguas, por favor.
0: Fábrica de Guaguas, el Vivi. ¿Dónde usted? Ya.

0: Va a sacar cría, vídeo, ¿no? O le dan puro... Se traduce Lambelo. Eso es, Arturo. Concuerdo con la Pave.
1: Oye, Vivi, ¿no fuiste capaz para la Angie? Bueno, para la Pave.
0: No, con la Pave, no, la Pave, de verdad. Así la veo físicamente, yo la... No, tenés que ir a darte una buena vuelta al complejo La Granja, a darte unas 40 más o menos para que... Sí.
2: Lambert, si es que andas en un Lamborghini.
3: La convierte en basurero. Te pido que me ayude.
0: ¿Qué dice por acá nuestro auditor? Auditora Emi. Hola, Lambert, el pasar la lengua. Bueno. ¿Qué hice por acá? Un partido se me queda para el gato y va a aguantar. Oiga, miren lo que me escribieron acá. Con un partido de senio queda para el gato y va a aguantar en el ring. La muñeca nomás no te reclama. Mucho cachiporreo.
3: Para sacar un centavo de tengo que hipnotizarlo.
0: Ay, Dios mío. Ceci, ¿te quedaron gustando? Sí, me dice.
4: La pobre Diana todavía está esperando el pollo que le invitaste a comer. Excelente, amigo Vivi, ahí me gustaste.
0: Ahí le voy a dar el número de cuenta para depositar, porque hay que depositar con anticipación.
5: Esta ya empieza. Arturito, el Vivi tiene un nuevo emprendimiento, ahora es pastor, tiene ovejas.
0: Ah.

0: Se la mata el soltero. Bueno, pero con ganas.
1: La casa está ordenada.
2: No, entre 200 y 300 personas nada más.
1: ¿Viste a comprar algo de comida?
2: Hoy domingo está todo cerrado.
1: Claro, ¿y ahora qué le doy a mamá?
2: Ya se me va a ocurrir algo.
0: Mamá.

0: ¿Quién se va a querer casar con él?
1: Botamos las tres primeras. Botamos las tres primeras y ahí empezamos a fabricarla.
0: ¿Qué pasa?
2: ¿Dónde estás, corazón?
3: Arturito, yo ¿sí? no tengo ningún auspicio, pero quiero pedir un favor aquí en esta radio a esta hora.
0: ¿Ya?
3: A los que escuchan.
0: Ya, diga nomás.
3: Acá, en Cayo Cupil.
0: En Cayo Cupil.
3: Este sábado 16.
0: Este sábado 16.
3: A las 6 de la tarde. 6 de la tarde. Hay un bingo solidario bailable.
0: Buena.
3: Ya, todos invitados, todos buena. Invitados. Hay comidas.
0: Ya.
3: Navegado.
0: Eso.
3: Y varias cositas. Así que si quiere cooperar con un bingo solidario, aquí está su opción. Y después a entretenerse con bailecito.
0: Eso.
3: ¿Ya?
0: Ya. Ya, pero dígame en qué parte, en qué sector de Cayo Cupil, porque también puede ser en la Piedra del Águila Rea. ¿Cuál es el sector que se va a hacer el gran bingo solidario? Si le falta el número artístico, yo le llevo los títeres eróticos. No hay problema, están a su disposición. ¿Dónde se va a hacer el bingo? ¿Ah? ¿En alguna sede? Porque en la iglesia no creo que hagamos bailar. No. Dígame, ¿dónde va a ser el bingo bailable para ir? Para que la gente vaya a cooperar el día sábado, ¿cierto? ¿Dónde va a ser el bingo? Darte una buena vuelta.
4: O sea, dices tú, Arturito, que es una fiera.
0: Oye, Arturito, imagínate durante medio tiempo quedarse para el gato. No, la pame te agarra por una orilla, te hace mierda. Oye, no me dejes mal a buscarlos. Y digo, oh, menos mal que son mis amigos. Ya, bueno, conocido nomás, ya vale.
5: Soltero, pero no por mucho tiempo.
0: Me ando entregando hoy día. La.
6: Lamber es la teleserie que hay en la tarde, Berrín del Vivi con la señorita Angie.
0: Ya, pues, Eliana, opina algo tú. Saluda, queremos escuchar tu dulce voz, aulamiento.
7: Mucho tiempo,
3: Arturito, ya. Es en la sede comunitaria de la Junta de Vecinos de Cayo Cupil.
0: Ya.
3: El cartón tiene un valor de 3,000 pesos y hay hartos premios.
0: Bueno. Ya saben, ya todo invitado para el bingo este sábado en la sede de Cayo Cupil. Bingo solidario. Invita a Zumbale Radio, tu programa con todo, si no, ¿para qué? Todo invitado, el que no vaya, no entra el lunes al programa. Bueno. ¿Qué pasa, regalón? ¿Buena voto perdido? Ah, Schumacher, apareció Schumacher. ¿Cómo va Schumacher? ¿Para dónde va piso? Va tendido, va lleno de aire el bus, por lo que vi. Más peso le ponía a usted. Ah, ya, Poliana, por último di hula. Estamos esperando tu dulce voz.
6: Oye, la cita, dale, no habla ahora en la noche, perro. ¿Qué onda? No. ¿Estará gustando con la gallina?
2: Necesito decir.
0: No me da vergüenza. Oh, está tímida la nena.
5: Schumacher va lleno de asientos vacíos.
0: Llegando a la isla de los machos alfa. Oh. Por último día, llegando a la isla de la sirena. ¿Cómo es lo más? Zúmbale Radio, buenas tardes. ¿Aló?
8: ¿Aló? Buenas tardes.
0: Hola, David, ¿cómo estás?
8: Bien, ¿y usted?
0: Acá estamos. ¿Qué se cuenta bueno?
9: sigo escuchando.
0: Sí, ¿qué se cuenta de bueno?
9: Estoy aquí mirando cómo trabaja mi mami.
0: ¿Mirando cómo trabaja la mami?
9: Sí.
0: ¿Y qué está haciendo?
9: Un invento de ella.
0: ¿Pero qué invento? No los dejé venir.
9: Un celular de cartón, pero le está saliendo bonito.
0: ¿Un celular de cartón?
9: Sí.
0: Para que te imaginé que estás llamando a la radio cuando te des los ojos.
9: No.
0: No, no creo.
9: Es un trabajo de los más chiquititos.
0: Ah, ya. ¿Cuál es la escuela hoy día?
9: Ahora que sí, pues.
0: Todos los días.
9: Todos los días.
0: Muy bien, David. Eso me encanta, Carosi. ¿Cómo se ha portado,
9: hermano? ¿Cómo estuvo su día?
0: Yo, hoy día, para allá y para acá, para allá y para acá. Igual que la del perro, para allá y para acá, para allá. Vuelta, como el del agua. ¿Usted sabe qué significa Lember?
9: No.
0: No. Te perdiste las 45 lucas que tenía aquí. Sí. Eran 50, pero ¿para qué si con 45 tenés? O le damos 40. Así que... Pajuela. Oiga.
9: Dígame.
0: ¿Cómo regaloneó la madre el día domingo?
9: Bien, pues.
0: ¿Todo opulento?
9: Todo opulento.
0: ¿Fue donde el abuelito?
9: No.
0: No, se quedó en la casita.
9: Sí.
0: Ah, ¿algo rico en la mesita?
9: ¿Cómo?
0: ¿Algo rico en la mesita para la mamita?
9: Una disca, entre familias.
0: Bueno, así, de una disca piola.
9: Sí.
0: Bueno, disfrutó harto, comió harto.
9: Obvio, pues.
0: Yo cuando como carne, cuando me muerdo la lengua, pero no hice nada.
9: ¿Y usted cómo le disfrutó a su mamita?
0: Yo a mi madre le di libre. Sale por ahí, le dije yo. Sale a volar. Vuela como una gacela. No le hice nada. Con decirte que me levanté a las 4 de la tarde el domingo.
9: Ay, ay, ay.
0: Se la llevó mi hermana.
9: ¿Y usted no fue?
0: Yo no fui porque soy medio tea yo de repente, por eso. No me gusta mucho la multitud. Me gusta de a dos y solito y a luz apagada. ¿Me entiende?
9: Sí.
0: Me entiende, pero me comprende. Eso, no me comprende. Sí. Sí. Una cosa es una cosa, otra cosa es otra cosa, ¿verdad?
9: Hombre,
0: pues. Ese es mi regalo. Ese es mi lindo pechocho. ¿Y en la escuela hicieron algo a las tías?
9: ¿Eh?
0: ¿En la escuela le hicieron algo a las tías?
9: El lunes, sí. ¿Ayer?
0: ¿Qué le hicieron? ¿Una discada también? No,
9: no. No, sí. Le celebramos a la mamá y a las profesoras mismo.
0: ¿Y cuando el día? Sí,
9: un día de abrazo.
0: ¿Y cuando el día del padre le hacen algo a los profes?
9: No.
0: ¿Cómo diría Ocatín? O Xocatín, ¿cómo se llama el que sale el guatón ese? El que... el de la tele.
9: El que sale en mega.
0: Sí, ¿cómo dice? La Juá. Ya está aprendiendo muchas cosas.
9: ¿Ves que se le echó de menos ayer?
0: Sí.
9: Obvio, pues.
0: ¿Sí?
9: Sí.
0: Ah, qué lico. ¿Por qué tanto?
9: Ah, pero usted si tiene una tarde igual, pues.
0: Sí, usted sabe que a esta hora en la Zumba de Radio, otra voz, otro aulamiento y otro corte, pues ahí usted, ¿no?
9: Obvio, pues.
0: Y aquí hacemos como miles voces. ¿No es cierto?
9: Sí, pues.
0: ¿Cierto que sí?
9: Sí.
0: ¿Ha comido longaniza?
9: No.
0: ¿Ha comido longaniza?
9: No.
0: ¿Con changuesh?
9: No, nada.
0: ¿No ha comido ni un hongo?
9: No.
0: Ay, ¿por qué?
9: No.
0: ¿Por qué no?
9: ¿Por qué no?
0: ¿Y no ha comido nada empanadita tampoco con changuesh de champiñones?
9: No.
0: Hoy no ha degustado nada. ¿No le gusta? ¿O no?
9: No le gusta, pero me da el plato para comprarlo.
0: Ah, pero hay a buscarlo, más rico. Se disfruta, dicen por ahí. ¿Collico tiene para vender?
9: Y a un día voy a ir dando una vuelta por el centro.
0: Pero una vuelta, sí, porque llegaba de dar una vuelta a la plaza y te vas para la casa. Pues.
9: No.
0: Tienes que salir, pues, David.
9: Oye, pues.
0: Mira, lo que tienes que hacer, David, venirte de tu casa de la granja a la plaza. ¿Alcanzaría a llegar?
9: Ah, usted cree que no, si me da ahí, mira, un día fui, me fui caminando cuando no hay plata.
0: ¿Cuando no hay plata?
9: Sí. ¿Y cuando hay... no hay plata, me doy colectivo?
0: ¿Y cuando hay plata?
9: En colectivo.
0: Bueno, yo pensaba, no, yo pensaba que me iba a decir saco el yate. Oh.
9: No,
0: pues eso de, el yate es para andar en el agua. Un taque soy.
9: Obvio, pues.
0: Un taque soy. Un taque soy.

0: ¿De mí?
1: No, así se dice la canción.
0: Ay, a veces me dice, soy guapo, ahora te pones tímido, ¿eh? Ay, se le acabó la presta, Lucas.

0: total.
1: No, le vamos a regalar un pendrive. Vamos con el tema solicitado a través de la radio. Noche de brujas.
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ya. Oye, acá está helado, Juana. Oh, está la ventana abierta. Vamos con el tema solicitado por mi gran amigo Vivi. En la música, Banda Blanca, Sopa de Caracol. Ya son las 6 de la tarde, 58 minutos. Somos la más prendida, de regreso a casa. Con todo, si no, ¿para qué?

con un minuto. Y el tema es para saludar este temón, es para nuestro gran amigo Alex de San Ramón. Don Omar, dale.

0: Estamos malos para el 4. Así que ayer andaba desaparecido con la muñeca de Temu, ¿eh?
1: Así nomás, pues.
0: Mire, ¿cómo lo hace, yo?
1: Trabajar el muñeco.

0: Ok, nos vamos a la tanda de la hora. Ya estamos de regreso a través de la radio. Recuerden que estamos hasta las 21 horas, 9 de la noche.
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2: 7 de la tarde y 5 minutos.

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0: ya son las 7 de la tarde con 20 minutillos. Seguimos en vivo hasta las 21 horas, 9 de la noche. Sigo solicitando sus temas musicales a través de la radio. 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
1: Hasta las 11, mi rey.
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1: Hasta las 11, mi rey.
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0: se pone que el regalón está destapado. La pan, ¿qué pasa?
1: Entonces, ahora me merezco la puntiza de lo que te pagan después del auspicio.
0: Un plátano. 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
1: En Cardé. En Cardé.
0: En Cardé.
1: Mi rey, ¿sí? después me coloca algo. ¿Ya?
0: Sí, pues.
1: O sea, digo una canción.
0: Eso sí, porque no
1: Girasoles de Luis Fonsi, por favor.
0: Girasoles de Luis Fonsi, ya, buena. Me encantó, Carosi. Hola, Jovita, ¿cómo estás? Bienvenida al programa.
2: Hola, Arturito, buenas tardes, Arturito. ¿Cómo estás, Arturito? Me alegra escucharte hoy, Arturito. Pero pediste un tema.
0: Sí, pues.
2: ¿Por qué? Por Chacales del Maule, por favor, que tengas linda noche.
0: Gracias.
2: Abrazo.
0: Vale, Jovita. Cuídate, Jovita.
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0: Ay, Dios mío. Está desatada la pana, dice por acá el regalón. 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

0: estoy saliendo.
1: La convencieron y se arregló pa' ir.
0: Y dice...
2: Y se va pa' la calle.
0: En busca de un carnero. 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Buenas noches, Arturito, me alegro escucharlo. Puede ser mi mensajero por un ratito. Sí, pues para eso estamos, mi reina. ¿Qué le pasó? Cuéntamelo todo. ¿Qué pasó? Dígale a Pamelita, muchas gracias por su saludo aquí escuchando con todo, si no pa' qué. Mire, aquí con Ángel en básquetbol mientras escucho Radio Zúmbale. Buena. Qué rico que hagan deporte los chiquillos. Qué rico, me encanta. Ay, la mamá apoyando siempre. Siempre apoyando. No está ni ahí con lo que hace el hijo, pero está escuchando la radio. Eso me encanta. Buena, buena. Buena, señora Vero. Grande, grande, señora Vero. ¿Qué me hizo para acá? Romántico, no, porfa, me dice.
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0: No tengo el tema de fondo de Carlos Pinto.
3: Es muy simpática la señora Vero. Muy simpática. Nos reímos ese día cuando nos encontramos.
0: Me ardía la oreja, oye. No sé por qué. O sea, ya se lo creo, mi mami. Sigue jugando. Grande, grande, señora Vero. Ahí lo manda un video, la señora B. Buena, buena. Hola, don Víctor, ¿cómo está? Buenas tardes, Arturito, que tenga una buena tarde, noche, si Dios quiere. ¿Cómo estuvo su día, amigo? Tranquilito, ¿sí? Mirando a todo el mundo. Hola, Arturito, ¿cómo estás? Hola, Lizeth Fernández. ¿Cómo está, Lizeth? Bienvenida al programa.
4: Arturito, quiero mandar un saludo a mi hija que está escuchando allá en Cañete, allá donde los abuelos está escuchando. Ella dice, un saludo para ella, y que tenga una linda noche, que duerma bien y amanezca bien mañana mi guagua. Un abrazo para ella.
0: Ve, que somos, los comunicamos entre todos, hacemos una linda familia, nos falta hacer el amor. No, se mezcla el trabajo con placer, lo he dicho siempre. se puede hacer una excepción, pero poca.
3: Ya, pero es que eso falta porque tú lo querís.
0: Ya. Tranquilízate, si no te va a pegar tu rencazo, Te voy a azotar con este que tengo aquí.
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0: ¿Ve que somos buenas mami con los hijos? Sí, pues sí, sí. Pero vayan a presentarle una minita, ¿eh? La bruja. ¿Cómo te puede gustar esa mujer? No es para ti esa mujer. Es una bandida. Yo voy a cumplir como 50 y todavía la voy a le cuida como si fuera un nene. Un nene malo.
5: Pero dale con algo que la asuste, po.
0: Eso es verdad, dice la señora Vero. Ve que tengo razón, ¿no? Que no es la única cuática y complica a mi madre. Cae en toa.
3: Mamón, más encima.
0: Azótame, Pamela.
3: Azótame.
0: Azótame, Pamela.
3: Azótame. No sé
0: qué le pasa a esa niña. ¡Vamos a la música, viejos! Ya, rancheríamos un rato, cabrón, el estica. Vamos a rancherear y de ahí vamos con los temas solicitados. Los diamantes de Pura Pel. Yo he llorado. Déjame llorar. Buen día.
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3: Un babontería.
0: Las versiones de mi tía de este programa son exclusivamente que las emite.

Vamos con el tema solicitado a través de la radio. Luis Fonsi, Girasoles. Ah. Eso me pasa cuando escuchas la música. ¿Estás enamorada, Pamela? ¿Qué onda?

bueno el tema, bueno el tema, pero está enamorado, ¿sí? Ya, estamos enamorados, cabrón, estamos todos enamorados. Ya, somos la radio, somos el programa bipolar a esta hora de la tarde. Vamos poniéndole bueno. Pasamos de la pena a la alegría.

0: pasó?
1: Arturito, ¿podría mandarle un saludo a mi hermana? Se llama Pamela.
0: ¿Pamela cuánto, mija? Saluda a la Pamela. ¿De dónde es la Pamela? Hay harta Pamela. Pero no como nuestra Pamela.

0: se llama Pamela.
1: Original, original. Suma. Amor.
2: Yo quiero escuchar.

Hola, escuchándolo aquí desde Calle Cupín. ¿Cuál es tu nombre, amiga, para registrarte acá? Se me olvida, discúlpeme. Después de tantos años conocernos, no me acuerdo de su nombre. Un hombre no tiene memoria. Si quieres, la podemos registrar acá para cuando lo salude, le digamos su nombre. ¿Le tinca?

0: del Maule.
1: Sí, pues. Gracias, pues, mija. Hagamos listos. Ahí estaban saludando los chacales de Maule, porque para saludar a Jovita. Oye, que le envió un gran saludo a su hija que está acá en Cañete. ¿No le da miedo dormir solita a Jovita? ¿Ya asusto? ¿No? ¿Ni el lado feroz? ¿Ni el leñador? ¿No?
2: Yo creo que el universo y el mundo algo te está diciendo, mi rey. Pamela, esa es la mujer que tú necesitas. Es que, mi rey, a mí me tienes que colocar ahí auditora favorita.
1: Buena, buena. ¿Os llamo la bella?
3: Chamán, vamos.
4: Oiga, chamán. Esta semana me han pasado puras cosas malas. Mándame una buena vibra.
1: Ya, quédate ahí nomás. Concéntrate, cierra los ojos. Ponte posición invertida, cierra los ojos y cuenta hasta 10.

0: tenemos registrada, Pamelita.
1: Bienvenida al Facebook de la radio.
0: Le puse Pamelita desde Cayo Cupil, donde cayó Pil.
2: Niña hermosa, quiero tenerte.
3: ¿Qué le dijiste? ¿Que se pusieron el 4?
2: Por ti vivo descontrolado.
0: Hola, por acá Claudia, escuchando todos los días un Vale Radio. La agregamos, Claudita. ¿Y de qué parte lo estás escuchando? ¿Quieres ser parte de nuestra familia de Zumbale Radio? Me encanta Carosi. Parece que es nueva. Ay, es nueva.

0: escuchando al rey del dial, Arturito, pero Cortés.
1: Ahora comienza a sonar este grupo argentino llamado Media Naranja, Yo por ti.

tengo totalmente identificada. Daría toda mi vida. Bienvenida a la familia Zumbaler Radio. Desde San Ramón.

0: Si usted aún no ha sido registrada o registrado, autorícima, para registrar. Porque así los metemos suavecito a sus cuentas.
1: No, mentira.

Es el grupo Red, Amor de Adolescente. 7 de la tarde, 54 minutitos. Seguimos avanzando con buena música hasta las 21 horas, 9 de la noche. Somos tu mejor compañía. Somos la 90.7 con todos, si no pa' qué. ¡Vamos! ¡Vamos!

Hola Jordi, ¿cómo estás? Buena, mi rey, ¿cómo estás? Yo trabajando en el carrito con mi madre. 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Por eso Jordi está medio gordito.

0: bien por acá. Buena, malo, Balcán. Ahí está escribiendo el presidente de los malos palcates, Felipe de Tanaquepe. Ale, perdón. No, Felipe. ¿Qué eres? Ale. Cecilia desde Paine, bueno que se pueda estar hasta las 9. Sí, hasta las 9 estamos. Hasta las 9.
1: Quiero saber quién.
0: Zacarías Ferreira, El Intruso. 7 de la tarde, 57 minutos. Con todo, si no, pa' qué, de regreso a casa. ¿Está tomando oncecita? ¡Qué rico!

dice por acá, un saludo para mi tío que está a un tío de Santiago que está escuchando la radio. Dice que quiere el tema Ay, Shabela, Shabela se acabó con Shayama.

Él se llama Patricio Silva. Saludos, Patricio Silva, desde Santiago, anda el hombre. Está buscando papas, shangle, callan, pa' qué anda. ¿Quién la canta Chabela, el Guaso Filomeno, no?

Ya me pidieron un temita de Felipe Ritmo, algo así, ¿cierto? Déjame llorar. Amigo, déjame llorar, amigo, déjame llorar, bandita. Vamos. ¡Anda, lanzado el pariente! ¡Póngale bozal al viejo!